0: que hasta acá ha tenido un andar que él no es el único responsable, esto está clarísimo, pero es la cabeza del grupo, y el andar en el campeonato de apertura fue muy malo, y el andar en la Libertadores fue vergonzoso, y bueno, él mismo lo dijo, pero hay que despabilarse porque siempre se puede estar un poco peor. Hoy la cosa pudo ser mucho peor si perdía este partido con Albion. Lo termina resolviendo, lo gana, y lo gana de manera merecida, con un par de rendimientos individuales que creo que fueron interesantes. Ni hablar lo de siempre de Maxi Gómez, jugando para el equipo, aportando un montón, poniendo el gol del triunfo. El debut del pibe García, arrancando como titular y demostrando que el técnico, tal vez por no quererlo soltar antes de tiempo, y esa parte la interpreto perfectamente, pero que en algunos momentos en donde el armado de la mitad de la cancha dejaba muchas dudas por la cantidad de futbolistas en esa mitad de la cancha y por el tipo de futbolista en esa mitad de la cancha, bueno, hoy García se muestra como una alternativa clara para que el técnico siga confiando en él. De a poco hay que ir llevándolo, no hay que ser desmedido en el elogio, tampoco hay que ser desmedido en la crítica con los juveniles. Esta es una postura que yo tengo históricamente. Pero hoy García aportó, hoy García marcó la cancha, hoy García dio lo que muchos esperaban de él. Me parece un aporte también para valorar en este equipo de Nacional. Veremos, esta historia puede empezar a revertirse si Nacional el martes cumple el objetivo. A partir de ahí sí se puede empezar a tomar como una flechita para arriba. Si lo del martes es otra vez de cara larga, de terminar el partido con frustración, de no encontrar el resultado y de no clasificar a la Sudamericana, la historia claramente va a ser otra y el parate del Mundial se le va a hacer largo a Nacional, si no mejora, en este caso, para tener por lo menos algunas semanas más de actividad internacional. Momento de ponerle punto final a este postpartido. Ustedes se van a quedar un rato más con los muchachos en Río Branco 1483, con el liderazgo periodístico del gran Gera Franco, con opinión, con estadísticas, con datos, con numeritos y con todo lo que ha dejado parte de la fecha y el partido en sí en este triunfo de Nacional frente a Albion. Que pasen muy bien, nos reencontramos mañana. Gracias por elegirnos, chau.
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0: pasando las 9 de la noche en toda la República Oriental del Uruguay. Tenemos 11 grados y 8 décimas en la capital hasta ahora. 89% es la humedad. Y dice Inumet, así se dice, que la mínima estará en 8 grados en la próxima madrugada. 17 será la máxima, pensando en este domingo 24 de mayo. Ahí ustedes lo ven en el Zócalo, en nuestro canal de YouTube, con gol de Maxi Gómez. Nacional derrotó 1-0 al conjunto de Albion y, bueno, consigue de alguna manera, puede ser un premio consuelo, de verdad, pero consigue ganar por primera vez en el año 3 partidos consecutivos en el campeonato local, lo que no es menor, algo que además no conseguía desde la racha que consiguió en la fecha 6 y de ahí en adelante de clausura del año pasado, donde consiguió ganar 4 partidos seguidos en aquel momento. Pero bueno, este año la realidad es que no había podido conseguirlo, no solo en el torneo local, sino que no lo ha podido conseguir por toda competición. Pero bueno, paso a paso, como decía el Mostaza Merlo, lo consiguió en este momento por el torneo doméstico, y eso es una buena noticia para el tricolor, que ahora suma puntos importantes en la tabla acumulada y llega a 28, se puso a 1 de justamente su rival de hoy, Albion, que tiene 29 y es el que está cortando la zona de lo que es Libertadores y Sudamericana. Claro está, habrá que ver qué hacen Peñarol, qué hace Deportivo Maldonado en esta fecha. Ya les voy a contar cómo se va a desarrollar esto desde la jornada de mañana. Pero bueno, por lo menos Nacional parece que empieza a enderezar un barco, por lo menos en el torneo local. Distinta es la historia en la competición internacional, con lo que va a venir entre semana también para el conjunto tricolor, que bueno, hoy tuvieron una nueva baja en cuanto a la sanidad, otra vez la situación de Maxi Silveira, que se vuelve a resentir de alguna manera de una lesión que lo tiene a mal traer. Es la tercera vez que se lesiona en este año, lo había hecho ante Wanderers allá por el mes de marzo. Después se resintió en un entrenamiento en el mes de a mediados del mes de abril, y ahora en este 23 de mayo, bueno, sale lesionado. Habrá que ver cuál es la entidad de la lesión, y bueno, en definitiva es lo mismo que lo venía aquejando desde ya hace algún tiempo. Pero bueno, con este panorama, Nacional consiguió ganar y sumar en la tabla acumulada, y además en lo que tiene que ver con el torneo intermedio también sumar para ser líder de esta Serie B al cabo de 2 presentaciones con 2 victorias. Un intermedio que, bueno, históricamente le sienta bien al Club Nacional de Fútbol, le ha ayudado, le ha servido para, bueno, definitiva en la tabla anual, tener un colchón de puntos muchas veces para ganar el campeonato o para pelearlo hasta el final. Y además, bueno, es el equipo que más veces ha ganado justamente este torneo intermedio. Esto dentro de las primeras cosas que va dejando este panorama. Ya vamos a volver en algún instante al Gran Parque Central para escuchar la palabra de los protagonistas, porque nuestros compañeros trabajan allí en la zona mixta del Estadio Tricolor en la salida de los jugadores, y justamente vamos a escuchar, porque está llamando Pablo Borgoño, hay palabra de los jugadores, vamos.
1: Escuchamos a Juan Ignacio García.
2: Primera vez, bueno, contame sensaciones de un momento que me imagino lo habrás soñado demasiado y mucho lo habrás pensado también en este tiempo.
3: Sí, no sé si tantas sensaciones. Traté de disfrutarlo al máximo, con orden, con temple, y bueno, disfrutando y hacer lo que siempre he hecho.
4: No era una parada fácil hoy, encarar y pararse ahí en la cancha después de lo que había pasado en 3 semanas.
3: No, sin duda que no, pero yo creo que lo hicimos bien, el equipo estuvo junto, pusimos uno más en el medio y también se sintió el juego ahí, fuimos eficaces, llegamos, creo que fue un muy buen partido.
5: Se te vio muy, muy suelto, muy tranquilo para hacer tu primera vez como titular Nacional. ¿Qué fue lo que te pidió Jorge?
3: Nada, que lo disfrutara, que hiciera lo que vengo haciendo, que por algo me ascendió. Y nada, también la confianza que me dan los compañeros también para soltarme y hacer lo que acostumbro a hacer.
6: Juan, ¿cuáles fueron las primeras repercusiones en el vestuario? Me imagino ese celular explotando ahora.
3: No, mira, no he mirado mucho, sí, mucha palabra de aliento de los compañeros, que contentos, felicitaciones y nada, básicamente eso.
2: Ahora vamos a llegar a lo que viene justamente, que es Copa Libertadores, la posibilidad de ir a la Sudamericana también.
3: Nada, y de la mejor manera, nosotros somos nacional y siempre vamos a salir a ganar y nada, vamos a buscarla. Ganar siempre la clasificación.
2: Contrato,
3: sí, muy contento.
1: No, muchísimas gracias. Juan Ignacio García, volante tricolor.
0: Muy bien, ahí estaba la palabra del futbolista tricolor y este buen momento para el juvenil, ¿no? Recién ascendido por Jorge Bava y bueno, hablando justamente de esta situación y de lo que viene en un momento complejo para Nacional, claro está, ¿no? Con, bueno, la reciente eliminación de la posibilidad de avanzar en Copa Libertadores de América, el consuelo que tiene por delante, pero si lo tiene que ganar todavía esta semana de avanzar a la Copa Sudamericana y a ese repechaje entre los segundos de cada grupo de esta competición, todo esto para el segundo semestre arrancar con actividad internacional. Y bueno, en ese mar de sensaciones fue esta actuación de Juan Ignacio García, que la verdad fue muy buena en la jornada de hoy. Una jornada que tuvo, además de esta victoria de Nacional 1-0 ante Albion, el triunfo de Cerro Largo 3-0 ante Boston River, también la victoria de Montevideo City Torque 2-1 ante Progreso, un Progreso que se hunde en la tabla del descenso, mientras que Liverpool y Racing en el comienzo de la fecha en la jornada de ayer empataron 0-0. La actividad va a continuar en la jornada de mañana a las 10 de la mañana en el Capurro, Cerro con Central Español. Ahí va a dirigir Anaí Fernández después de unas fechas en las que ha estado ausente de la actividad. Va a volver mañana a dirigir un partido de fútbol. Andrés Cuña estará en el VAR. Wanderers y Deportivo Maldonado en el Viera a las 15. Esteban Ostojich en el arbitraje central con Cristian Ferreira en el VAR. Nosotros mañana estamos desde las 4 de la tarde con la previa desde el Estadio Francini. 18:30 van a jugar Defensor Sporting y Peñarol. Gustavo Tejera será el árbitro del partido, mientras que Leo Dan González será el encargado del VAR. Hay un partido que está postergado en esta segunda fecha del torneo intermedio y es el que tienen que disputar Danubio y Juventud, un partido que será fijado oportunamente por parte de la mesa ejecutiva. En lo que refiere a este torneo intermedio, lo dicho, en la Serie B, Nacional líder al cabo de dos presentaciones con 6 unidades, 3 puntos para los conjuntos de Deportivo Maldonado y Juventud, junto con City Torque, los dos primeros con un partido menos, es decir, City Torque ya jugó en la primera fecha, perdió con Nacional, ganó en la jornada de hoy y por eso tiene 3, pero tanto Deportivo Maldonado como Juventud tienen la posibilidad, cuando pongan al día este calendario de la segunda fecha, de llegar a ese puntaje ideal también como tiene Nacional al cabo de dos presentaciones con 6 puntos. Del otro lado, diferente es el panorama, Racing tiene 4, producto de una victoria y un empate, ya consumada su segunda presentación en este torneo intermedio. Cerro Largo consiguió sus primeros 3 puntos en la jornada de hoy. Central Español, Peñarol tienen 3, al igual que Boston River, pero el Palermitano y el Carbonero tienen que jugar en esta fecha, por lo tanto pueden llegar a 6 unidades si es que ganan sus partidos y, bueno, quedar primereando en el comienzo de esta actividad. Nos siguen llamando desde el Gran Parque Central en la zona mixta, donde siguen trabajando nuestros compañeros. Vamos a escuchar a los protagonistas.
7: Bueno, escuchamos al ojito Nicolás Rodríguez.
8: Rodríguez está con nosotros realizando la presencia. Jugaste hoy como para no salir, ¿eh?
7: Bueno, antes que nada, buenas noches. Sí, contento, sobre todo por el resultado, que era ni que hablar que necesario, y por haber terminado los 90 minutos, que hacían un par de partidos que no me tocaba.
9: ¿Cuánto se necesitaba sumar de a 3 después del golpe duro de la Copa?
7: Creo que esa pregunta se responde sola. Para nosotros era vital, por un montón de cosas, por seguir acortando, sobre todo con un rival que teníamos arriba nuestro en la anual, y porque como grupo también necesitábamos de recuperarnos del golpe de lo del otro día, como necesitamos también ahora ganar el martes para poder seguir jugando Copa Internacional y para poder seguir plasmando la idea y tratar de seguir fluyendo, que claramente hasta ahora no hemos podido lograrlo de la manera que nos hubiera gustado.
9: ¿Qué balance hacen ustedes del momento en el que están justamente en este primer semestre, afuera de la Copa Libertadores, peleando para entrar en Sudamericana, lo que fue la apertura?
7: No, es un momento delicado, complejo. Creo que no hay dos lecturas sobre eso. Nos hacemos cargo totalmente. Claramente no salió ni se dio como nos hubiera gustado. Pero bueno, es un momento para dar la cara, es un momento para replantear ciertas cosas, ver qué se hizo mal, qué se hizo bien. Y bueno, en base a eso empezar a crecer. Todavía tenemos chance y expectativa de, como dije recién, de Copa Internacional, y el año y el anual está todo por delante. Ahora estamos jugando un torneo corto en el cual vamos primero. Y bueno, acá en Nacional está de más decir que hay que jugar siempre todos los partidos y todas las competencias para ganar. Y bueno, hasta ahora no se nos había dado y estamos en esa búsqueda para tratar de terminar básicamente como terminamos el año pasado.
5: Bueno, ya Jorge, en el individual creo que has tenido mucho más confianza, más allá de la participación que también ha sido superior con respecto a otro cuerpo técnico.
7: Y bueno, yo creo que va un poco de la mano con lo que terminaste diciendo. O sea, también es un tema de que se me ha dado mala oportunidad de poder estar dentro de la cancha. Un jugador siempre necesita jugar. Y por ahí venía teniendo pocos minutos. A todos nos gusta jugar. Hay una competencia que es dura, que hay un compañero de muy buen nivel y después son decisiones. Pero sí, contento porque, como te digo, a todo jugador le gusta jugar. Yo vine para eso. Uno siempre pelea para poder robar minutos y bueno, estoy muy contento y muy feliz porque se están dando básicamente.
8: Específicamente por el partido de hoy, Nico, ¿cambia con la expulsión de Ginela?
7: Y sí, yo creo que igual de todas formas estábamos haciendo un gran partido, estábamos bien plantados la cancha. Obviamente que una expulsión condiciona, como a nosotros nos ha pasado en partidos anteriores, que lamentablemente no pudimos quedarnos con nada. En el fútbol de hoy es jodido jugar con uno menos. Y sobre todo si el otro equipo se hace sentir como creo que nos hicimos sentir hoy. Por ahí el gol se hizo esperar un poquito, por ahí no estuvimos de todo el fino en el último tercio, pero creo que la victoria es justificada. Nacional hizo y fue a buscar todo el tiempo y bueno, después llegó el gol que obviamente tranquilizó.
8: Dentro de ahí la palabra Nicolás, el ojito Rodríguez.
0: Muy bien, ahí la palabra de el ojito Nicolás Rodríguez en la salida del Estadio Gran Parque Central, hablando con, bueno, los medios de prensa allí, nuestro compañero Martín Olivera, recogiendo, el testimonio de los diferentes jugadores que van saliendo en el término de este encuentro y de este sábado que, bueno, ha marcado la victoria de Nacional en el Gran Parque Central 1-0 ante el conjunto de Albion. La tabla acumulada tiene Racing con 35 puntos siendo el líder. Deportivo Maldonado tiene 32 unidades. Peñarol 30, Albion 29. Hasta aquí la zona Libertadores. En zona Sudamericana, Nacional quedó un punto, 28 unidades. Central Español tiene 27, City Torque 26, Liverpool 21. Hasta ahí la zona de clasificación. También tienen 21 Defensor Sporting y Wanderers, ambos con un partido menos, el que tienen que disputar en este fin de semana. Por lo tanto, pueden escalar allí en la tabla de posiciones y desbancar a Liverpool. Debajo, Cerro Largo y Boston River con 20, Juventud y Danubio 18, Progreso y Cerro 10 puntos. Son los equipos que están liquidando la tabla de posiciones. En cuanto a la permanencia, Progreso 49, Wander 52, Cerro 56. Los tres equipos en zona de descenso directo, Danubio 61, Cerro Largo se despegó un poquito hoy, llegó a 69, City Torque y Boston River tienen 75, ya más arriba Juventud con 79, un poco ya despegado de esa zona de riesgo, podríamos decir, más allá de que hay a esta hora 5 puntos entre los que están en zona de descenso directo y los que se están salvando, como por ejemplo el caso de Cerro, que está en zona roja, y Danubio, que está en zona amarilla, podríamos decir, en cuanto a que su situación por ahora es de salvación, pero la diferencia de aquí al cierre del año puede ser descontada por los equipos que vienen debajo. Así las cosas en cuanto a lo que deja la tabla de posiciones. Claro está, se han jugado pocos partidos, como dijimos, la victoria de Nacional ante Albion, el triunfo de Cerro Largo ante Boston River, también City Torque sobre Progreso y el empate entre Liverpool y Racing. Falta el resto de la actividad para la jornada de mañana y las tablas pueden sufrir modificaciones. Vamos a volver a la zona mixta con los compañeros que siguen trabajando allí en el Gran Parque Central.
9: Escuchamos a Rodrigo Martínez.
10: Sí, la verdad que la sensación es muy linda, ganar acá en nuestra casa con nuestra gente y bueno, feliz la verdad. ¿Qué les pidió Jorge lo previo? ¿Qué te pidieron en el entretiempo?
11: Nada, tranquilidad y que juguemos, que hagamos las cosas que sabemos hacer y sacarlo adelante el partido.
5: ¿Cuánto te favorece a vos que vas por fuera, por los extremos, de jugar duelos individuales, la postura que tiene el entrenador?
11: Nada, me favorece mucho que me dé la confianza principalmente, eso es todo y tal. Por suerte lo supimos llevar bien.
6: ¿El hecho de que jugaran tantos jóvenes juntos hoy le favorece, te hace sentir más cómodo?
11: No, y bueno, ya estamos bastante acostumbrados ya a jugar con compañeros grandes o compañeros jóvenes. Por suerte nos dan la confianza a todos y lo sabemos sacar adelante.
12: ¿Cómo viste el partido de Juan y García hoy?
11: No, muy bien, la verdad, muy bien. Tremendo debut, la verdad. Ya el partido pasado había debutado, pero no le dio para hacer las cosas. Y bueno, hoy la verdad, tremendo partido.
4: ¿Cómo se vivió lo posterior al partido de Copa, lo que pasó, lo que dijo la gente, y hoy había que ganar?
11: Y nada, por suerte lo supimos sacar adelante y no nos dejamos llevar tanto por las cosas que dicen. Y bueno, estamos más que unidos y sabemos sacar las cosas adelante.
10: Una noticia linda, ¿no? Las últimas horas, la de Luciano, que ascendieron juntos Luciano González y se va con la selección mundial.
11: Sí, obvio, obvio. Uno está muy feliz por su compañero, que le vaya bien y que aprovechen todas las oportunidades.
10: Muchas gracias, ¿eh?
12: Ahí está. Ahí la palabra de Rodrigo Martínez.
0: Perfecto, perfecto, allí con ese testimonio a la salida del Gran Parque Central. Le hablaron, bueno, un par de los juveniles de Nacional, que también están haciendo sus primeras armas en este 2026 en el primer equipo del tricolor. Vamos a hacer un repaso antes de retirarnos de lo que va dejando el mundo del fútbol, porque a esta hora, por ejemplo, tenemos actividad en Segunda División Profesional, donde está pasando al frente en este preciso momento, Tacuarembó 1-0 ante Colón. En 23 minutos abre la cuenta el equipo del norte, partido que corresponde a la tercera fecha de la fase regular del fútbol de segunda división, que hoy tuvo la victoria de River Plate 2-1 ante Rentistas, tuvo el triunfo de Atenas 3-2 ante el conjunto de Paysandú. Ayer ganó Plaza Colonia sobre el conjunto de Oriental, un Pata Blanca que con esa victoria pasa a liderar en solitario la tabla acumulada tras, bueno, esta tercera fecha, lo que se va jugando esta tercera fecha de la fase regular, más lo que fue el torneo competencia. Una segunda división que además tiene partidos fijados para la jornada de mañana y para el lunes. Mañana en el Paladino a las 10 de la mañana, La Luz con Uruguay Montevideo. A las 15 en el Parque Maracaná, Cerrito con Huracán. Y van a jugar en el Estadio Charrúa, pero el lunes a la hora 18, Miramar Misiones con Fénix. Es entonces el fútbol de la segunda división profesional. En lo que tiene que ver con el fútbol internacional, decir que en Brasil están jugando en este momento ya 27 minutos Flamengo y Palmeiras, los equipos que vienen en la zona alta, primero y segundo respectivamente. En realidad, en este caso, el que está primero es el equipo de Palmeiras, que tiene 36 unidades, contra un Flamengo que tiene 32. Pero es verdad que el Mengao tiene un partido menos en lo que tiene que ver con esta Serie A. Los dos uruguayos que están en cancha en este momento son Guillermo Varela por el lado del conjunto del Mengao y Emiliano Martínez, que está en el equipo de Palmeiras. Lo que tiene que ver con Brasil, en la jornada de hoy ganó Grêmio 3-2 ante Santos y ganó Vitória 2-0 ante Inter, un Inter que otra vez sufrió la baja del chino Sergio Rochet, que en los últimos partidos ha pasado más afuera que adentro con una dolencia allí en la zona lumbar que lo viene aquejando ya desde hace algún tiempo. En materia de lo que es el continente, recordar que mañana 15:30 hay final en Argentina, en Córdoba, 15:30 lo acabo de decir, entre Belgrano y River, para definir quién es el campeón del torneo Apertura. En lo que refiere al fútbol del viejo continente, en Alemania, campeón el Bayern, 3-0 le ganó el Stuttgart de la Copa de ese país, título número 21 en la materia para el equipo del latino Lucho Díaz, que hoy estuvo allí en cancha también disputando este encuentro. En lo que refiere al fútbol de España, por ejemplo, para seguir con el viejo continente, en la jornada de hoy el campeón Barcelona perdió 3-1 ante el Barcelona en su visita a Mestalla. Estuvo Ronald Araújo jugando los primeros 45 minutos. El Real Madrid le ganó 4-2 al Athletic de Bilbao. Allí se despidió Dani Carvajal con un emotivo homenaje, le cedió además en el pasillo de honor que le realizaron sus compañeros a su salida el capitanato, la cinta, a quien, bueno, venía siendo el segundo capitán, el uruguayo Federico Valverde, que ahora pasa al mando en cuanto a la capitanía del Real Madrid. Hoy, bueno, se despidió entonces Dani Carvajal. En lo que refiere a la zona baja, que era lo que tenía hoy a todo el mundo en vilo en cuanto al fútbol español, decir que el Elche, con un gol, perdón, con un golazo del uruguayo Álvaro Rodríguez, empató a uno con el Girona y se salvó del descenso, pero además lo mandó al equipo de Cristian Estuani a la segunda división profesional, haciéndole compañía al Mallorca, que a pesar de haber ganado 3-0 ante el Oviedo, al igualar en puntos en 42 con varios equipos, no le favorecía los duelos directos y terminó perdiendo la categoría, pasando al limpio. El Oviedo, de Guillermo Almada, de Federico Viñas, entre otros, terminó perdiendo la categoría ya hace alguna fecha. Y en la jornada de hoy, en el último momento, el conjunto de Girona y de Mallorca también perdieron esa categoría. Así las cosas en cuanto al fútbol español. Recién dije Federico Viñas, bueno, llegó en la jornada de hoy al complejo celeste para enrolarse en los trabajos de la selección uruguaya que dirige Marcelo Bielsa. Un Marcelo Bielsa que, bueno, las informaciones de la jornada indican que deja afuera del Mundial a Nathan Nández. Todavía no conocemos la lista definitiva, pero ya la noticia se instaló en esta jornada de que Nathan Nández no va a ser parte del plantel definitivo de la selección uruguaya. Un plantel que por ahora, repito, no sabemos la lista definitiva, pero que ya tiene trabajando en el complejo a Sebastián Cáceres, a Brian Rodríguez, a Rodrigo Salazar, Facundo Pelistri, a Jorge de Rescaeta, a Santiago Mele y al mencionado Federico Viñas. En las próximas horas irán llegando el resto de los compatriotas, muchos que están militando en las ligas europeas y que van terminando, han terminado varios en la jornada de hoy, que, bueno, llegarán a, bueno, ya meterse en el complejo celeste para empezar los trabajos de cara al Mundial, un Mundial que está a la vuelta de la esquina. Ustedes lo ven en pantalla, 19 días nos separan de la cita mundialista para vivirla aquí en Carve Deportiva, justamente la casa del Mundial, como dice nuestro eslogan. En lo que refiere al fútbol internacional, decir que en Inglaterra mañana se define, por ejemplo, el descenso. Habrá que esperar a lo que hagan justamente mañana, por un lado, el conjunto del Tottenham, que tiene que enfrentar a el Everton, y por otro lado lo que haga el West Ham en la jornada de mañana. Un West Ham que mañana se va a medir ante el Leeds United. Todos los partidos van al mediodía, a la hora 12. Mañana, por ejemplo, el Manchester City enfrenta a la Aston Villa, una Aston Villa que viene de ganar entre semana la competición de Europa League, y que mañana además tendrá el City el último partido de Pep Guardiola al frente del conjunto citadino, que bueno, termina una temporada para rever algunas cuestiones, ya que terminó perdiendo la liga, por ejemplo, frente al conjunto del Arsenal, que también en la jornada de mañana tiene que visitar al Crystal Palace, pero ya con el título debajo del brazo y apuntando a la final de la Champions del próximo sábado 30, partido que enfrentará al Paris Saint-Germain. Dicho todo esto, y en este repaso que ha dejado la jornada, nos retiramos nosotros porque ya se cumplió la hora de decir adiós, con la invitación para mañana desde las 4 de la tarde, cuando empecemos la previa desde el estadio Luis Francini. Mañana Defensor Sporting recibe a Peñarol en la continuidad de esta segunda fecha del torneo intermedio, y el equipo de Carve Deportiva estará trabajando allí con todos nuestros compañeros. Así que la invitación está hecha, los esperamos mañana desde la hora 16 a las 18:30. Va a relatar, como siempre, el Colo Daniel Alonso, con los comentarios de Martín Charquero y Oscar Velo. Aquí trabajó Mateo Kogan en la puesta al aire. Está Vane Acuña en nuestro canal de YouTube. Y como siempre, todo esto comandado desde lo periodístico por Matías Gonet. Y comandado desde la locución comercial, como siempre, de Leo Muniani, que va a cerrar esta emisión del fútbol. Gracias por elegirnos.

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Para sentir, Piano Man, 1973, historias de bar, y cuántas historias habrán, la voz de Billy Joel.

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2: 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Estamos hablando de Air Supply. Los escuchamos.

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Percy Sledge con When a Man Loves a Woman, 1966.

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0: Hermano, eso pasa todo en la isla desierta. O sea, ese es el video más o menos.
1: ¿Las choris son cocos?
0: Sí. ¿Qué tú crees?
2: Pero los cocos tienen cara.
0: Les podemos poner cara a los cocos también.
2: Ah, dale,
0: dale. Eso es. Tenemos video.
2: Tenemos video.

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0: las buenas que a las malas, corillo. Muchas gracias.
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No creo que voy a poder llegar, estoy como que... estoy un poco enfermo, mano, de verdad, estoy y me levanté. Diablo, no. Y me vieron ayer, ¿cómo va a estar enfermo? ¿Qué va? Mira, no creo que voy a poder llegar. Mi perrito se perdió de nuevo, estoy en la sangre y se perdió, mano. Qué cosa más loca, ¿verdad? Por segunda vez. Mala mía, sorry, bye.

0: así mejor para ti y para mí. Dale tu mare y tu pare.
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1: Titulares de las 7:30 de la mañana.
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3: Murió un hombre de 42 años en situación de calle en Montevideo.
1: El fallecido dormía entre bolsas de nylon y cartones en una calle del barrio Flor de Maronias y, según contaron vecinos, tenía problemas de consumo de drogas.
3: El director del SINAE, Leandro Palomeque, reconoció que el operativo por la alerta roja tiene fallas y falencias.
1: La Intendencia de Montevideo evalúa aplicar el estacionamiento tarifado en zonas de Pocitos, Punta Carretas y Carrasco, lo confirmó el intendente Mario Vergara.
3: La policía y la Interpol desarticularon una organización internacional criminal que ingresaba medicamentos al país.
1: Durante varios allanamientos detuvieron a un ciudadano uruguayo e incautaron un total de 365 jeringas inyectables. El valor total de lo incautado asciende a $240,000.
3: El senador colorado por Rivera, Tabaré Viera, se alineó con la propuesta del Partido Nacional para crear una única comisión investigadora en el Parlamento para analizar en profundidad la gestión en ACE.
1: Desde el Frente Amplio cuestionan las últimas decisiones de Mónica Ferrero y reclaman al sistema político llegar a un consenso para designar a una fiscal de corte.
3: Fernando Pereira indicó que pese a que el presidente Orsi le dio su apoyo, al igual que la oposición, la fuerza política no respalda que la funcionaria sea designada como fiscal titular.
1: El cardenal Daniel Sturla manifestó que hay grandes expectativas sobre la visita del Papa León XIV, aunque aclaró que aún no está la confirmación oficial por parte del Vaticano.
3: El 58% de los uruguayos apoya que los especialistas trabajen 2 años en prestadores públicos de forma obligatoria, según un estudio presentado por Encuestas del Plata.
1: En deportes, por la segunda fecha del torneo intermedio, hoy se enfrentan Defensor Sporting y Peñarol a las 18:30 en el estadio Luis Francini.
3: Por su parte, desde la hora 10, Cerro se medirá con Central Español en el Parque Paladino.
1: En tanto, Wanderers jugará con Deportivo Maldonado a las 15 en el Parque Viera.
3: Anoche, Nacional dio cuenta de Albion y lo venció 1-0 en el Gran Parque Central.
1: City Torque venció 2-1 a Progreso y Cerro Largo ganó por 3-0 a Boston River.
3: Se postergó el juego entre Danubio y Juventud de las Piedras.
1: En noticias internacionales, tras un tiroteo junto a la Casa Blanca, 2 personas resultaron heridas, incluido el presunto atacante. El sospechoso habría abierto fuego contra una caseta de seguridad ocupada por agentes del Servicio Secreto de Estados Unidos que respondieron a los disparos.
3: Al menos 28 personas murieron en las últimas horas en Angola a causa de un deslizamiento de tierra registrado en una explosión minera artesanal situada en la provincia de Bengo, donde varias personas realizaban actividades ilegales vinculadas a la extracción de oro.
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1: Cielo algo nuboso tenemos en estos momentos aquí en la capital, según informa el Instituto Nacional Uruguayo de Meteorología, y la temperatura en estos momentos es de 10 grados.
3: Los vientos rotan del este-noreste a 6 kilómetros en la hora.
1: La presión a nivel del mar, 1024.3 hectopascales.
3: Humedad, 95%.
1: La visibilidad, atención, 2 kilómetros.
3: Para hoy se prevé una mínima de 9 y una máxima de 17 grados.
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1: Muy bien, seguimos con las noticias. El sector comercio confirma una fase de caída leve en el volumen de ventas en el primer trimestre del año y advierte sobre una desaceleración progresiva.
3: La economista Ana Laura Fernández adelantó que la próxima encuesta trimestral de actividad confirmará formalmente la caída de la actividad comercial en sintonía con un contexto macroeconómico menos dinámico.
1: Comenzamos el 2026 en una fase ya de caída en los volúmenes de venta, con lo cual el escenario es poco optimista para el sector, explicó la economista en entrevista con Radio Monte Carlo.
3: La experta vinculó la situación a las dificultades que enfrentan diversos sectores de actividad y a un aparente freno en el proceso de creación de empleo en el mercado de trabajo.
7: que nosotros este próximo lunes vamos a estar presentando la encuesta trimestral del primer trimestre de este año, y efectivamente se confirma ese escenario de magro crecimiento, incluso con cierta caída en lo que refiere al volúmenes de venta para lo que es el primer trimestre del año. Entonces, efectivamente, el sector comercio y servicios, que atravesó un 2025 con un escenario de tendencia a ser menos dinámico trimestre a trimestre, y comienza el 2026 en una fase ya de caída en sus volúmenes de venta, con lo cual un escenario poco optimista para el sector comercio, en línea también con un contexto macroeconómico también menos dinámico, de menor crecimiento, donde también los diferentes sectores de actividad están enfrentando dificultades que hacen complejo que puedan encauzarse en una senda de crecimiento. O sea, el sector comercio no es ajeno a esta realidad, en línea también con un mercado de trabajo que en cierta forma parece haber frenado ese proceso de creación, que ya venía siendo más lento, pero que parece haberse frenado, con un comportamiento de los salarios reales quizás más alto respecto a los periodos anteriores, pero de todas formas los primeros meses de este 2026 nos presentan un escenario complejo para el sector comercio, donde se confirma esa tendencia menos dinámica que ya veníamos viendo, te diría, desde mediados del 2025.
8: ¿No influyó, digamos, positivamente, usted dígame, o capaz que se ha aventurado, ¿no?, el tema de la temporada, hoteles, inmobiliarias,
7: bueno, ese sector? La temporada, si bien no fue una temporada mala, pero claramente no fue una temporada tal como estaba previsto los diferentes operadores y los diferentes empresarios del sector comercio y servicios en particular, lo cual hizo que los resultados de la temporada en materia, principalmente en lo que refiere al aumento del consumo por parte de los turistas, no creciera de forma significativa, y por lo tanto eso no se tradujo en una mayor fuerza para que el sector comercio lograra revertir ese escenario de menor crecimiento que ya venía atravesando. O sea, la temporada no logró cambiar esa tendencia, sumado a, como te decía, también un contexto global de la macroeconomía más complejo, y hace que, bueno, efectivamente hoy, según nuestra encuesta de actividad, el sector comercio se encuentra en una fase contractiva. Una caída leve, ¿sí?, pero bueno, que confirma, como te decía, ese escenario menos dinámico que ya venía atravesando.
3: En otro orden, Fernández destacó que en una encuesta por el reciente Día de la Madre, el 77% de las personas compraron un regalo y el 74% afirma celebrar siempre esta fecha, consolidándola como un hito clave en el comercio local.
7: El Día de la Madre es una fecha comercial bien relevante para las empresas del sector. Quizás algunos rubros que se ven afectados positivamente en mayor medida que otros, después eso lo podemos ver, pero en líneas generales nosotros este informe lo realizamos todos los años, donde vemos desde el lado del consumidor, ¿no?, entender un poquito cómo se comporta el consumidor en estas fechas comerciales, y en particular en el Día de la Madre. Es una encuesta que hacemos con la Cámara de la Economía Digital, y bueno, y efectivamente, ¿no?, el 77% de las personas encuestadas, una muestra de casi 600 personas, efectivamente compró un regalo en la ocasión de la celebración del Día de la Madre. También cuando esto, claramente, lo que decíamos, ¿no?, confirma la importancia de esta fecha del Día de la Madre desde el punto de vista comercial, es decir, su incidencia en lo que tiene que ver con un mayor movimiento de las ventas para este periodo. Y cuando nosotros vemos qué pasó años anteriores, vemos que hay un incremento, o sea, si bien es relativamente, te diría, modesto el crecimiento, pero efectivamente vemos un crecimiento de lo que es las personas que efectivamente compran para este día, más o menos en torno de los 3 puntos porcentuales, particularmente respecto al año anterior. Y también en este informe importa eso, es decir, bueno, efectivamente es una fecha comercial de relevancia, las personas efectivamente realizan la compra, y bueno, entender un poquito los componentes o las características de esa compra, ¿no? Y ahí podemos ver, por ejemplo, que casi 3 de 4 de las ventas que efectivamente se concretan para el Día de la Madre se realizan en los locales comerciales, ¿no? O sea, hay continúa, más allá del avance del comercio electrónico y demás, continúa habiendo una mayor participación de lo que es el canal físico en el proceso de venta. Pero lo que sí es importante es que el canal digital, si bien tiene una participación en la compra final del entorno del 27%, pero lo que sí es interesante y que se viene comportando más o menos de forma similar y quizás de forma incremental año tras año, es el efecto vitrina del canal online, ¿no? Donde más del 50% de las personas que compraron, ya sea en el físico o en el digital, realizaron la búsqueda en el canal digital, ¿no?
3: Era la palabra de la economista Ana Laura Fernández.
0: Sala de redacción.
1: Fundación Canguro celebró los 1000 bebés acompañados en Uruguay y elogió el trabajo de voluntarios locales. Radio Monte Carlo conversó al respecto con su presidenta y fundadora, Pamela Moreira.
9: De estos últimos días han tenido varias novedades, un poquito contanos de qué se trata.
10: Bueno, es algo bien particular que nos sucedió, y es que nosotros acompañamos a nuestro bebé número 1000. Y hicimos, honrar a todos esos bebitos que pasaron por nuestros brazos, y las casualidades o las causalidades hicieron que esto sucediera justamente en mayo, que mayo es el mes de la primera infancia. Entonces, bueno, desde esa mirada lo que quisimos fue poner sobre la mesa, ¿no? Volver a hablar de estos temas que son tan importantes para tantos niños, ¿no? Porque lo que sucede en la primera infancia o lo que no sucede genera daños del orden del irreparable, ¿no? Un bebito que no es aupado, no es contenido, no es acompañado en sus primeros días de vida, tiene después secuelas que no las podemos reparar cuando ese niño ya es más grande. Entonces, por eso es una invitación también a que todos tomemos conciencia de que justamente nosotros hicimos un pequeño spot para poder hablar sobre este tema, que el spot se llama El llanto de un bebé no puede esperar. Y bueno, y ese es el mensaje que nosotros queremos transmitir, ¿no? Que realmente, más allá de que sean bebés que no estén en esta situación de vulnerabilidad, y que bueno, obviamente esos son los bebés con los que nosotros estamos día a día, pero más allá de eso, la importancia también a nivel general de la sociedad de comprender que si un recién nacido llora es porque está demandando algo del adulto. Y bueno, y tener una buena escucha y una buena respuesta ante esa demanda es clave para su desarrollo también. O sea, que esto trasciende las fronteras de la fundación. Y bueno, y por eso yo decía, ¿no? Esto es increíble, las casualidades o causalidades. Que este bebé número 1000 se haya acompañado en mayo, que es el mes de la primera infancia. Y bueno, desde ese lugar también quisimos que todo el país estuviera acompañando y ayudando a visibilizar la importancia del cuidado de la primera infancia. Y bueno, por estas razones que además de este spot, de esta campaña que hemos lanzado, también hemos hecho distintas intervenciones en todo el país, por ejemplo, iluminando edificios emblemáticos en distintos departamentos. Ha sido una intervención en las letras de Montevideo a través de una muralista que bueno, la podrán ver si pasan por la Rambla de Montevideo, podrán ver que está intervenido el cartel, que va a estar durante todo el mes de mayo. Y bueno, y podemos decir que por primera vez, por lo menos en lo que tengo de memoria, se ilumina todo el país. Los 19 departamentos de nuestro país han acompañado esta iniciativa, y en todos los departamentos se iluminan distintos monumentos o incluso distintas oficinas. Así que bueno, para nosotros es un mes muy importante. Y es un hito muy muy grande para la fundación. Haber acompañado 1000 bebés implicó nada más ni nada menos que 180.000 horas de voluntarios. Así que bueno, creo que los números ponen en evidencia todo el trabajo que hay detrás de acompañar a estos bebés.
9: Bien, y justamente de ese tema te iba a consultar. En cuanto a voluntarios, por suerte hay bastantes, ¿no? Pero quizás para saber cuáles son los requisitos y demás, y o dónde pueden anotarse.
10: Buenísimo, sí, te agradezco mucho la pregunta porque es algo que nos preguntan muy frecuentemente. Nosotros en este momento tenemos una lista de espera muy extensa, por suerte, es algo que a nosotros nos llena de orgullo y nos da muchísima tranquilidad saber que la gente acompaña la causa, que hay gente interesada en ser parte de esta organización, es algo que nos llena de orgullo. Pero además lo que sí está bueno que la gente sepa, que una vez que se inscriben tienen una lista de espera larga y por lo tanto un tiempo largo antes de ser convocados. Entonces los invitamos a visitar nuestra página web, que es fundacioncanguro.org, y ahí tienen la posibilidad de anotarse como voluntarios, y en ese tiempo de espera, ¿no?, que seguro lo van a tener, también pueden sumarse a través de distintas formas, ¿no? A veces hay gente que no puede dar su tiempo porque, bueno, por razones familiares o laborales, pero bueno, puede apoyarnos a través de nuestras distintas vías de colaboración, que están todas en la página. Así que, bueno, nada, la invitación es esa, a ingresar a nuestra página, conocernos un poquito más y, bueno, poder acercarse y apoyar esta causa de la manera que cada uno pueda.
9: Este reconocimiento de héroes contemporáneos del Bicentenario, imagino que debe ser todo un orgullo, ¿no?, para la Fundación.
10: Bueno, sí, realmente fue tremendo, fue también muy inesperado para nosotros, ¿no?, que la Cámara de Representantes nos distinga con un reconocimiento a nuestra trayectoria. Bueno, por supuesto que es un inmenso honor, un inmenso orgullo, y también es un impulso a seguir, porque esta tarea es una tarea muy ardua, donde uno va encontrando muchos obstáculos y bueno, y va viendo realidades que son muy duras de uruguayos y uruguayas que la están pasando muy mal, y cuando uno viene sosteniendo esas realidades y viene acompañando a esas familias, a esos bebés, que nada más ni nada menos que la Cámara de Representantes, con todo lo que eso significa, ¿no? Un emblema de nuestra democracia, y bueno, para nosotros fue un inmenso, inmenso honor, que por supuesto agradecemos y muy, muy honrados. Y además, también el resto de las organizaciones y personas que estuvieron también premiadas junto con nosotros también, fue un orgullo, ¿no? La Fundación Clarita Berenbaum, CEPRODI, Gonzalo Moratorio, estamos hablando de personas que hacen una enorme diferencia en nuestra sociedad, y bueno, compartir la mesa con ellos fue también otra oportunidad muy que nos emocionó muchísimo. Fue muy emotiva la ceremonia y muy lindo compartir una mesa con gente que hace tanto por nuestro país.
9: Bien, también repasando un poquito lo que has comentado, ha crecido también la presencia en lo que es el interior del país, ¿no?, otros departamentos.
10: Sí, exactamente. Nosotros estamos presentes también en el Hospital de Maldonado, que, bueno, también a través de 50 voluntarios que tenemos ahí, acompañamos a los bebés que están en la misma situación que los bebés que están en el Pere Arcel, a una escala menor, por supuesto, por la cantidad de población que atiende el hospital. Pero bueno, la tarea es exactamente la misma, es sostener y acompañar a los recién nacidos vulnerables de ese departamento en particular. Y bueno, nuestra idea es continuar hacia otros departamentos del interior que también necesiten. Nuestra consigna es que ningún bebé esté privado del cuidado afectivo, de la nutrición afectiva, como le llamamos nosotros. Que bueno, ¿qué es esto, no? Es el mimar, aupar, sostener, que porque un bebé cuando nace lo que está esperando es encontrarse con el cuerpo de su mamá, con el dolor de su mamá, con el sostén de su mamá. Cuando eso no ocurre, para el bebé es una situación de muchísimo estrés. Y bueno, justamente hoy lo sabemos todos, ¿no? Pero cuando estamos en una situación de estrés prolongado, todas las funciones del organismo se abocan a esa situación de estrés que nos atraviesa, y para un recién nacido justamente es clave bajar los niveles de estrés para que su cerebro se pueda desarrollar adecuadamente. Así que bueno, eso es un poco, contado muy a grandes rasgos, la importancia y la labor de que hace la Fundación y por qué nosotros deseamos estar también en otros departamentos donde haga, donde sea necesario contar con nuestros brazos y nuestras UPAs y nuestros MINIs.
9: Pamela Moreira, fundadora y presidenta de Fundación Canguro, muchas gracias por estos minutos con Radio Monte Carlo.
10: No, un placer, gracias a ustedes.
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1: .751, seguimos con más información. Los arroceros destacan una cosecha excelente en volumen, pero amenazada por los costos.
3: Guillermo O'Brien, presidente de la Asociación de Cultivadores de Arroz, confirmó la finalización de la cosecha correspondiente a la última zafra, la cual arrojó, según dijo, números altamente satisfactorios.
1: El volumen se situó apenas por debajo del récord histórico de la zafra anterior, 9.400 kilos por hectárea.
3: A pesar del éxito productivo, el ánimo del sector se mantiene cauto debido a la coyuntura económica internacional y local, enfatizó.
14: La cosecha está terminada, un área de 163.500 hectáreas, que fue lo que se sembró en la primavera pasada, con un rendimiento final que podemos hoy decir que está en torno a los 9.200 kilos por hectárea. Es una muy buena cosecha, si la comparamos con una cosecha récord del año pasado de 9.400. Desde el punto de vista de rendimiento y calidad, es un año de muy buenas calidades, que eso ayuda mucho para nosotros que somos netamente exportadores. Desde el punto de vista biológico, un excelente año que se enfrenta a una situación de baja del mercado internacional que hace que hoy el negocio esté comprometido. Pero en cuanto a la cosecha, muy buena cosecha.
8: ¿Y los costos productivos se mantienen altos para el sector?
14: Sí, muy altos, en torno a los $2.200, con señales complicadas producto de la guerra, los mismos aumentos de combustible que estamos teniendo acá y los aumentos de insumos que preocupan para la próxima primavera en ver qué área finalmente se logra sembrar.
3: Era la palabra de Guillermo O'Brien, presidente de la Asociación de Cultivadores de Arroz.
1: Momento de noticias agropecuarias con Martín Olaverri.
15: ¿Qué tal? Muy buenos días. El gusto de saludarlos en esta jornada de domingo para actualizar la información vinculada a la actividad de los agronegocios. Vamos a estar en esta semana desde Argentina, ya a partir de mañana lunes, en el marco de la Exposición Nacional de las Razas Brangus, Braford, Nelor y Brahman. Esto se va a realizar en Corrientes, Argentina. Sobre todo para Uruguay esto es importante, en las razas Brangus y Braford, que son razas que aquí en Uruguay se utilizan bastante. Vamos a tener la posibilidad de estar informando aquí en Radio Monte Carlo sobre esta actividad que arranca en la jornada de hoy domingo, pero lo más fuerte ya a partir del lunes hasta el jueves, con el juzgamiento en distintas razas, en un momento además muy bueno de la ganadería de Argentina, con un ternero que llegó en Argentina a tocar los $7 en algún momento. Aquí en Uruguay el ternero está en el entorno de los 4 dólares, hubo picos de 5 dólares, ese podríamos decir que fue el precio máximo del ternero en esta zafra. En Argentina llegó a los 7 dólares, pero si miramos lo que ocurre con la venta de ganado con destino a la industria frigorífica, Argentina sigue con el novillo más caro de la región, algo por arriba de los 6 dólares en este momento. Argentina que, bueno, ha estado nuevamente presente fuerte en el mercado internacional de la carne, estuvo una fuerte presencia de la industria frigorífica argentina ahora en la feria de Xial en China, que terminó la semana pasada. Argentina que también está con una mejor posición en el mercado de Estados Unidos, con una cuota adicional de 80.000 toneladas que logró el gobierno de Javier Milei con Trump, y además Argentina que va a tener la participación en Europa a través del acuerdo Mercosur-Unión Europea, y es quien tiene en Europa la cuota Hilton más importante de 30.000 toneladas. Históricamente la carne argentina es reconocida en Europa. En ese contexto y en ese marco vamos a estar desde la semana próxima entonces desde Argentina con una cobertura especial de esta actividad. Las exposiciones nacionales, como decíamos, de Brangus, Brafford, Nelor y Brahman. Volvemos al control central de emisión. Al mediodía nos reencontraremos en este domingo.
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16: 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Internacionales.
1: El ejército de Nigeria mató a 12 presuntos terroristas tras repeler un ataque yihadista contra un destacamento militar en el noreste del país, cerca de la frontera con Camerún. Así lo informaron las Fuerzas Armadas.
3: En un comunicado que recoge hoy medios locales de ese país, el ejército señaló que el ataque ocurrió en el día viernes en la zona de Kirawa, en el estado de Borno.
1: El ataque fue detectado rápidamente y repelido con una potencia de fuego abrumadora, afirmó el teniente coronel Sani Uba, portavoz de la operación Jadin Kai, desplegada en el noreste del país para combatir el yihadismo.
3: Tras el enfrentamiento, las tropas confirmaron la neutralización de 12 terroristas, mientras que se observó a varios más tirándose con heridas de bala hacia Camerún, precisó Uba.
1: El ejército culpó del ataque a presuntos terroristas del grupo yihadista Boko Haram y de su escisión el Estado Islámico en la provincia de África Occidental.
3: Los militares se incautaron fusiles AK-47, sistemas de lanzagranadas, munición y una ametralladora PKT pertenecientes a los atacantes.
1: El noreste de Nigeria sufre ataques de Boko Haram desde el año 2009, una violencia que ha empeorado a partir del año del 2016.
3: Ambos grupos pretenden imponer un estado de corte islámico en el país africano, país de mayoría musulmana en la zona norte y predominantemente cristiana en el sur.
1: Estos grupos, hablamos del Estado Islámico en la provincia de África Occidental y el Boko Haram, mataron a más de 35.000 personas, muchas de ellas musulmanas, y han causado 2,7 millones de desplazados, sobre todo dentro de Nigeria, pero también en Camerún, Chad y Níger, según datos gubernamentales y de la ONU.
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0: meter al diario de Patricia y manda el mensaje que sientas del corazón. Te pongo una música de fondo, te voy a poner Romantic, vale, Mario. Discurso largo, ¿eh? Con el corazón.
1: 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Y nadie lo puede negar. ¡Te felicito!

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7: Titulares de las 13 horas.
8: Una funcionaria de la Dirección Nacional de Policía Caminera fue embestida por una moto que evitó el control vehicular en Nueva Palmira, departamento de Colonia.
7: La sargento sufrió quebradura de una de sus muñecas y espera ser intervenida quirúrgicamente en las próximas horas.
8: La DGI advierte por correos electrónicos fraudulentos sobre la devolución del IRPF.
7: El organismo aclaró que no solicita información confidencial, contraseñas o números de cuenta, ni exige pagos por trámites.
8: En otros temas, el secretario de Presidencia Alejandro Sánchez se refirió a la desaprobación del gobierno y dijo que este debe reaccionar y gestionar mejor.
7: En rueda de prensa indicó que las encuestas son llamados de atención para analizarlos y para hacer autocrítica.
8: El intendente del departamento de Rivera, el Colorado Richard Sander, indicó que próximamente comenzará la obra del puerto seco en ese departamento.
7: Agregó que en el periodo pasado se logró comprar el terreno en el que el Ministerio de Transporte y la Administración Nacional de Puertos instalará este centro logístico.
8: Estamos aburridos de diagnóstico. Es hora de actuar. Esto lo dijo el presidente de la Confederación de los Sindicatos Industriales, Danilo Dárdano, sobre la problemática que tiene el sector en Uruguay.
7: El diputado nacionalista Pedro Gisdonián presentó un proyecto de ley que penaliza la circulación sin matrícula.

0: reconocida por la Cámara de Representantes como parte del programa Héroes Contemporáneos del Bicentenario.
1: En el panorama deportivo, por la segunda fecha del torneo intermedio, Cerro venció a Central Español por 1-0.
0: Wanderers jugará con Deportivo Maldonado a las 15 en el Parque Viera y Defensor Peñarol tendrán su turno a las 18:30 en el Estadio Luis Francini.
1: Por la tercera etapa de la fase regular de la segunda división profesional, La Luz venció por 2-0 Uruguay Montevideo.
0: A las 15 horas jugarán Cerrito Huracán y este lunes cierran la etapa Miramar Misiones Fénix a las 18 horas en el Estadio Charrúa.
1: A las 15:30 horas se jugará la final de la Liga Argentina entre el conjunto de River Plate y Belgrano de Córdoba.
0: En noticias internacionales, el presidente de Estados Unidos, Donald Trump, asegura que el diálogo con Irán sigue progresando y no firmará un acuerdo precipitado.
1: Tiempo fresco en Capital en estos momentos, cielo nuboso con presencia de neblinas, 13 grados la temperatura actual.
0: Los vientos soplan del nor-noreste a 9 kilómetros por hora.
1: La presión atmosférica es de 1025 decimaltos hectopascales.
0: La humedad, 89%.
1: La visibilidad es de 4 kilómetros.
0: La máxima para hoy, 17 grados, el resto de la tarde y tarde-noche, nuboso, con periodos de cubierto, precipitaciones escasas y aisladas, y también lo que tenemos actualmente que es neblina.
1: Damos inicio a detalle de la información, lo anunciábamos en nuestros titulares. El intendente de Rivera, Richard Sander, indicó que próximamente comenzará la obra del puerto seco en su departamento.
0: Agregó que en el periodo pasado se logró comprar el terreno en el que el Ministerio de Transporte y Obras Públicas y la Administración Nacional de Puertos va a instalar este centro, este hub logístico.
1: Es muy importante que la Administración Nacional de Puertos pueda hacer ese enorme esfuerzo que le va a permitir tener el puerto de Montevideo, una extensión en la ciudad de Rivera, sostuvo en diálogo con Radio Montecarlo y Cori.
0: Sander subrayó que esta obra será una gran herramienta para el desarrollo logístico de la ciudad y de todo el país.
2: Nosotros hace un mes y poco estuvimos reunidos con la ministra de Transportes, así en el ministerio, y la ministra dice que bueno, que están en la fase de empezar la primera parte de la obra, y bueno, me alegro mucho porque es una obra que viene ya desde por lo menos lleva como ya tres periodos o cuatro de gobierno que viene pasando la idea. En el periodo pasado se logró comprar el terreno en forma definitiva, es el terreno que está contiguo a lo que es esta inversión de Braspan, es un terreno de 30 hectáreas, fíjate que vamos a tener 80 hectáreas ahí en la entrada de la ciudad que van a tener un impacto muy importante, porque en definitiva es lo que precisamos, es esa generación de desarrollo del departamento, y bueno, el puerto entre el MTOP y la NP, me parece que es lo que también soñamos, con ese hub logístico, con esa inversión de poder conectar a través de la vía del tren Rivera con Montevideo y la producción nuestra local, más la producción que va y viene hacia Brasil a través del tren. Entonces me parece que es muy importante que el NP pueda hacer ese enorme esfuerzo que va a hacer, porque es una inversión del gobierno nacional, que le va a permitir tener el puerto de Montevideo, una extensión de ese puerto en la ciudad de Rivera, al ingreso de la ciudad, y estamos convencidos que va a ser una gran herramienta para el desarrollo logístico de la ciudad de Rivera, obviamente del departamento de Rivera, del potencial de explotación también de mineral de hierro en la localidad de Minas de Corrales, pensando en el desarrollo de esa zona portuaria, y también obviamente del país, porque es la posibilidad que mucha producción brasileña salga por el puerto de Montevideo a través de Rivera. Así que son esas cosas que hace mucho tiempo venimos trabajando en la Intendencia Departamental de Rivera y que estamos convencidos, porque el gobierno está en la misma línea, de hacer el esfuerzo, de hacer las inversiones necesarias para que los departamentos del norte del país, que somos los que estamos más alejados de la capital y que tenemos muchas veces mucho más dificultades que el resto de los departamentos del país, nos permitamos de alguna manera tener desarrollo local y obviamente sumarnos al país.
1: Era la palabra del intendente de Rivera, Richard Sander.
0: El diputado blanco, Pedro Gisdonian, se refirió al cierre del hogar tribal a cargo de Inau y sostuvo que espera que no se convierta simplemente en el traslado de dificultades existentes a otros centros.
1: En diálogo con Radio Montecarlo y Cori, enfatizó la falta de información vinculada a los criterios de selección de otros centros.
0: La expectativa no es avanzar en la escalada de citaciones a los jerarcas a las comisiones, dijo el diputado.
1: El cierre definitivo del ex hogar tribal de Inau se concretó el pasado 19 de mayo de este año, tras años de cuestionamientos por violaciones a los derechos humanos.
0: El diputado blanco fue quien lideró una interpretación interpelación al respecto, exigió que los problemas estructurales no acompañen a los menores en su traslado a nuevos centros.
3: Bueno, es así. Nosotros, obviamente, luego de lo que significó la instancia de la interpelación, marcamos las dificultades, en realidad la viabilidad que tenía seguir con ese centro abierto. Bueno, luego de la conferencia de prensa, que bueno, de alguna manera confirmó esta vez sí, al contrario de lo que había pasado en la permanente por parte de la presidenta, que lo iban a cerrar. Pero bueno, está la duda de que no se termine convirtiendo justamente en un traslado de las dificultades, porque en realidad soluciones distintas a las que se venían dando no se dan, sino que lo que estamos viendo es que bueno, que es una especie de traslado de las dificultades, que se lleva justamente todos esos abusos, esos atropellos, esas desprotección que contaban los menores en el bolsito para los nuevos centros que se están armando, que bueno, que también nos falta información en relación a bueno, cuáles han sido los criterios de selección. Hay distintas modalidades, por lo cual vamos a seguir investigando y bueno, y pidiendo esos datos, porque en definitiva es la forma que tenemos nosotros también desde el Parlamento de tratar de asegurar los derechos de los menores.
4: ¿Se prevé la eventual comparecencia de algunas autoridades en alguna comisión o piensan actuar de alguna otra forma?
3: Nosotros seguimos con la idea y lo planteamos desde el primer momento. La idea nuestra no es de esto terminar haciendo algo que signifique simplemente el pegar por pegar. Estamos trabajando en un proyecto de ley que bueno, que va en la línea de solucionar un poco lo que significa el tema de la información, de cómo se maneja la información, principalmente con las familias, y bueno, y también obviamente otros instrumentos como los pedidos de informe, y bueno, evidentemente en el caso de que como aconteció hasta ahora no lleguen las respuestas, no nos apuntamos ninguna posibilidad, pero acá la expectativa no es avanzar en la escalada de situaciones, sino que empieza a cambiar la gestión. Y bueno, en eso estamos abocados y tenemos la expectativa de que se pueda cambiar y vamos a estar cumpliendo con nuestro rol que nos dio la gente cuando nos votó.
1: Era la palabra del diputado del Partido Nacional, Pedro Gisdonian.
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3: Buenas tardes, Martín Olaverri.
4: Muy buenas tardes, el gusto de saludarlos en esta jornada domingo para actualizar la información vinculada a la actividad de los agronegocios. ¿Cómo se ve el mercado internacional de la carne? Más repercusiones de la cobertura exclusiva que hemos estado realizando para el circuito Cori y Radio Monte Carlo desde China, a través de nuestro compañero Rafael Tardáguila, desde la Feria de Sial en Shanghái, que terminó en estas últimas horas. En este caso, Alison Navarro es el responsable del Departamento de Comercialización de Carne Vacuna, de Producción de Carne Vacuna, de MBRF, la compañía brasileña que se fusionó, Marfrig, MBRF. Aquí en Uruguay operan 4 frigoríficos, Tacuarembó, La Caballada, Colonia y San José. ¿Cómo se ve el mercado internacional de la carne en este momento? ¿Cuáles son las expectativas? ¿Qué puede pasar con Brasil en China? ¿La posibilidad de que termine redireccionando carne a otros destinos si se queda sin cuota? Vamos a repasar la entrevista con Alison Navarro.
5: Bueno, la feria con mucha especulación, por un tema de la costa de Brasil, de todo lo que va a pasar, con tu cuento de las cuotas ya tenemos con performance y que fue performada. Muchos clientes preguntando hasta cuándo Brasil puede exportar, va a poder producir y exportar. Entonces, yo creo que en el final, después de 2 días, lo que tenemos acá son, Brasil va a seguir produciendo hasta final de junio, ¿tá? Sin problema de terminar a cuota un poco antes, entonces va a seguir produciendo. Embarque la primera, segunda semana de julio.
6: También.
5: Y también, entonces, y después cada compañía va a analizar si va a seguir o si no va a seguir a produciendo. ¿Tá? Lo que nosotros estamos haciendo es, seguimos con la producción en junio y todo que va a producir después, nosotros vamos a producir a partir de nuestra plataforma en Uruguay y Argentina.
6: Claro. ¿Tá?
5: Los precios están estables, entonces hay delantero de 6.700, hasta delantero de 7.000, 6.900. Entonces hay un poco de especulación.
6: Un poquito más abajo de los picos a los que habías llegado a principios de abril.
5: Exacto, hay un poco más abajo porque los precios del pico de abril fue de 7.200, 7.100 y ha bajado un poco, pero sin muchos cambios.
6: Esas especulaciones que hubo en cuanto a qué parte de la cuota, parte del volumen que había ingresado antes Brasil, podía quedar fuera de la cuenta. Finalmente eso no se confirmó.
5: No.
6: ¿Está descartado?
5: Está descartado. Yo creo que está descartado porque el gobierno brasileño intentó a negociar con los chinos y los chinos fueron muy transparentes con nosotros diciendo que, mira, todo que entró en China a partir del 1 de enero está contra cuota. Esto va a sacarle la cuota. Entonces, cuando mira y hace la calculación, sí, Brasil tuvo 250.000 toneladas de año pasado que entró para esta cuota.
6: Entonces, ¿y qué va a pasar con Brasil en esos meses en los cuales no esté produciendo para China?
5: Brasil va a tener que producir para otros países.
4: Escuchábamos a Alison Navarro, responsable del Departamento de Carne Bovina de MBRF desde China. Para Informativo Cori y Radio Monte Carlo informó Martín Olaverri.
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7: Muchas gracias. Continuamos con más información. La Fundación Canguro fue reconocida por la Cámara de Representantes como parte del programa Héroes Contemporáneos del Bicentenario.
8: La entidad benéfica brinda atención a recién nacidos en situación de extrema vulnerabilidad que se encuentran privados del cuidado de su familia de origen.
7: En diálogo con Radio Monte Carlo y Cori, su presidenta Pamela Moreira contó que todo se da en el marco de buenas noticias, ya que en estos días se cumplió el acompañamiento al bebé número 1000.
9: Quisimos, bueno, honrar a todos esos bebitos que pasaron por nuestros brazos. Las casualidades o las causalidades hicieron que esto sucediera justamente en mayo, que mayo es el mes de la primera infancia. Entonces, bueno, desde esa mirada lo que quisimos honrar a todos esos bebitos que pasaron por nuestros brazos. Las casualidades o las causalidades hicieron que esto sucediera justamente en mayo.

0: las podemos reparar cuando ese niño ya es más grande. Entonces, la importancia también a nivel general de la sociedad de comprender que si un recién nacido llora es porque está demandando algo del adulto. Y tener una buena escucha y una buena respuesta ante esa demanda es clave para su desarrollo también. O sea, que esto trasciende las fronteras de la fundación. También hemos hecho distintas intervenciones en todo el país, por ejemplo, iluminando edificios emblemáticos en distintos departamentos. Ha sido una intervención en las letras de Montevideo a través de una muralista que bueno, la podrán ver si pasan por la Rambla de Montevideo, podrán ver que está intervenido el cartel, que va a estar durante todo el mes de mayo. Y bueno, y podemos decir que por primera vez, por lo menos en lo que tengo de memoria, se ilumina todo el país. Los 19 departamentos de nuestro país han acompañado esta iniciativa y en todos los departamentos se iluminan distintos monumentos o incluso distintas oficinas. Así que bueno, para nosotros es un mes muy importante y es un hito muy, muy grande para la fundación.
1: Moreira contó cómo se debe hacer para anotarse como voluntario y destacó que afortunadamente hay gente en lista de espera.
0: Que la gente sepa que una vez que se inscriben tienen una lista de espera larga y por lo tanto un tiempo largo antes de ser convocados. Entonces los invitamos a visitar nuestra página web, que es fundacioncanguro.org, y ahí tienen la posibilidad de anotarse como voluntarios. Y en ese tiempo de espera, ¿no?, que seguro lo van a tener, también pueden sumarse a través de distintas formas, ¿no? A veces hay gente que no puede dar su tiempo porque, bueno, por razones familiares o laborales, pero bueno, puede apoyarnos a través de nuestras distintas vías de colaboración, que están todas en la página. Así que bueno, nada, la invitación es esa, a ingresar a nuestra página, conocernos un poquito más y bueno, poder acercarse y apoyar esta causa de la manera que cada uno pueda.
2: Moreira agregó que el reconocimiento de la Cámara de Representantes fue todo un orgullo.
1: También hizo referencia a la presencia de la Fundación en otros departamentos del país.
0: Bueno, sí, realmente fue tremendo, fue también muy inesperado para nosotros, ¿no?, que la Cámara de Representantes nos distinga con un reconocimiento de nuestra trayectoria. Bueno, por supuesto que es un inmenso honor, un inmenso orgullo, y también es un impulso a seguir, porque esta tarea es una tarea muy ardua, donde uno va encontrando muchos obstáculos y bueno, y va viendo realidades que son muy duras de uruguayos y uruguayas que la están pasando muy mal. Y cuando uno viene sosteniendo esas realidades y viene acompañando a esas familias, a esos bebés, que nada más ni nada menos que la Cámara de Representantes, con todo lo que eso significa, ¿no? Un emblema de nuestra democracia, y bueno, para nosotros fue un inmenso, inmenso honor, que por supuesto agradecemos y digamos muy, muy honrados. Que nosotros estamos presentes también en el Hospital de Maldonado, bueno, también a través de 50 voluntarios que tenemos ahí, acompañamos a los bebés que están en la misma situación que los bebés que están en el Pere Rosell, a una escala menor, por supuesto, por la cantidad de población que atiende el hospital, pero bueno, la tarea es exactamente la misma, es sostener y acompañar a los recién nacidos vulnerables de ese departamento en particular. Y bueno, nuestra idea es continuar hacia otros departamentos del interior que también necesiten. Nuestra consigna es que ningún bebé esté privado del cuidado afectivo, de la nutrición afectiva, como le llamamos nosotros. Que bueno, ¿qué es esto, no? Es el mimar, aupar, sostener. Porque un bebé cuando nace, lo que está esperando es encontrarse con el cuerpo de su mamá, con el dolor de su mamá, con el sostén de su mamá. Cuando eso no ocurre, para el bebé es una situación de muchísimo estrés. Y bueno, justamente hoy lo sabemos todos, ¿no? Pero cuando estamos en una situación de estrés prolongado, todas las funciones del organismo se abocan a esa situación de estrés que nos atraviesa. Y para un recién nacido, justamente es clave bajar los niveles de estrés para que su cerebro se pueda desarrollar adecuadamente.
1: Era la palabra de la presidenta de Fundación Canguro, Pamela Moreira.

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3: .13:22, seguimos con más información. UNICEF recaudó 33.292.137 pesos en la edición número 25 de su tradicional maratón anual de televisión. Bajo la consigna Ponete la camiseta por la infancia, la organización superó su meta de recaudación para fortalecer su trabajo a favor de la infancia y la adolescencia.
4: De la maratón participaron comunicadores, entre los que destaca Rafael Cotelo, Noelia Echeverri, Leticia Fernández, Nicolás Gennarelli, el ruso González, Germán Medina y Lucía Rodríguez, entre otros, además de artistas y empresas, así como también los embajadores de UNICEF en nuestro país, Diego Forlán y María Noel Richetto, junto a William Weiss, embajador de UNICEF en Argentina.
3: El programa se transmitió en simultáneo por todos los canales de televisión y permitió visibilizar el trabajo que UNICEF desarrolla en distintos contextos de emergencia alrededor del mundo y también en nuestro país, por los niños, niñas y adolescentes.
4: La audiencia disfrutó de los shows musicales de Rueda de Candombe, la artista Vanessa Britos, y el cierre estuvo a cargo de la murga La Mojigata.
3: Y seguimos con otros temas, ya casi en el final de nuestro informativo, se conocieron nuevos datos sobre el meteorito que impactó en Yucatán, México, y terminó con la era de los dinosaurios.
4: En diálogo con Radio Montecarlo y Cori, el profesor y difusor científico Carlos Brunetto contó que un grupo de geofísicos descubrieron que la fuerza de choque del meteorito podría haber sido 8 veces mayor a de lo que se creía.
3: Esto equivale a una fuerza de 300 millones de bombas de hidrógeno, dijo Brunetto.
5: Efectivamente, la enorme magnitud del impacto del meteorito caído en la península de Yucatán, en México, grande como una montaña y millones de veces más potente que la bomba de Hiroshima, refuerza la teoría de que este fue el motivo principal de la desaparición de los dinosaurios hace 65 millones de años. Es el llamado cráter de Chicxulub, ¿no? Abierto por el cuerpo cósmico cuyo centro se halla cerca de la costa mexicana, al norte de la ciudad de Mérida. Pero es mucho mayor de lo que se pensaba desde que fue descubierto en 1981, según los datos presentados por un grupo de geofísicos en prestigiosas revistas científicas. El nuevo descubrimiento es un círculo concéntrico exterior agranda extraordinariamente el tamaño del cráter y hace pensar a los científicos que la fuerza del choque fue al menos 8 veces mayor de lo que se creía. Ahora se calcula que el impacto contra la corteza planetaria, sucedido en el periodo Cretácico, equivale en fuerza a unos 300 millones de bombas de hidrógeno. Por lo que se conoce sobre cráteres en otros planetas, un impacto de estas proporciones puede suceder una vez cada 1.000 millones de años. Esto lo dijo Virgil Shapton, geofísico del Instituto Lunar y Planetario de Houston, y con otros científicos ha analizado los campos de gravedad en el cráter de Yucatán. El impacto del cuerpo cósmico lanzó a la atmósfera tanto polvo y vapor, formadores de inmensas nubes, que nuestro planeta permaneció oscuro y frío durante muchos meses, incluso casi durante años, por lo que, según estos científicos, dio lugar a la desaparición de casi el 80% de todas las especies animales y vegetales. Y la edad del cráter de Chicxulub, datado en 65 millones de años, y la desaparición de los dinosaurios coinciden, según los estudios geológicos y paleontológicos de los últimos años. Por eso, tanto Virgil Shapton como sus compañeros de equipo, tras analizar los campos de gravedad en la zona, calculan en 300 kilómetros el diámetro del cráter, o sea, dos tercios mayor con respecto a los 180 kilómetros fijados con anterioridad.
3: Escuchamos al profesor y difusor científico Carlos Brunetto.
4: 27 minutos pasan de las 13 horas en todo el territorio nacional. Recordamos que en estos momentos tenemos 14 grados de temperatura aquí en la capital, cielo nuboso con presencia de neblinas. La humedad es elevada, 83%, y la visibilidad actual es reducida, 4 kilómetros. Para esta jornada, la mínima será de 7 grados, la máxima alcanzará los 17 y en horas de la tarde. El cielo se presentará nuboso con periodos de cubierto, precipitaciones escasas y también aisladas con presencia de neblinas. Mañana lunes 25 en horas de la mañana el cielo se presentará nuboso y cubierto con presencia de neblinas con vientos que irán del sector norte entre los 10 y los 30 kilómetros en la hora, y en la tarde estará nuboso con periodos de cubierto, neblinas y bancos de niebla con vientos que van a rotar del noroeste entre los 10 y los 20 kilómetros en la hora, con temperaturas que alcanzará la máxima los 18 grados y la mínima será de 10.
3: Y participamos en la edición noticiosa de este domingo 24 de mayo de 2026.
4: Informativistas Ivana Vázquez y Enzo Ferrari.
3: En deportes Martín Díaz.
4: Agro Martín Olaverri.
3: Corresponsalía en Argentina Claudio Cardoso.
4: Servicios Internacionales Agencia DPA.
3: Operador Guillermo Ruffini.
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0: Hermano, eso pasa todo en la isla desierta. O sea, ese es el video más o menos.
1: ¿Las choris son cocos?
0: Sí. ¿Qué tú crees?
2: Pero los cocos tienen cara.
0: Les podemos poner cara a los cocos también.
2: Dale.
0: Eso es.
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son una gran respuesta a que no pudiera Diego Aguirre encontrar ni un once, ni sustitutos, y tampoco el nivel futbolístico que el hincha quería ver. El otro día, en el campeón del siglo, se despidió de la ilusión copera, del sueño americano, de la Copa Libertadores, por lo menos con una imagen mucho más similar o parecida a la que el hincha necesita para reflejarse en la cancha. Hoy tiene la posibilidad de seguir acortando en la tabla anual, porque el campeón de la apertura, el Racing Club de Sayago, volvió a empatar y hace unos cuantos partidos que viene dejando grajeas por el camino. A los Hansel y Gretel vio, fue dejando miguitas de pan, y cada punto de los que deja Racing seguramente los deban aprovechar los que vienen atrás. Es el caso de Peñarol, que tiene la posibilidad de ponerse a dos del puntero de la tabla anual, pero además ya sabe el carbonero que entre todos los males que tiene Nacional, igualmente logró ganar en la jornada de ayer y también acortó diferencias en la tabla acumulada. Peñarol con variantes y con jugadores que hace tiempo no vemos como titulares. Hoy tiene la vuelta, entre otros, de Remedy, quien ha extrañado, obviamente, este peleador. Desde que no tiene a Leo Fernández, ha quedado casi vacante el puesto de creador, de alguien que le dé una idea similar a la de Leo Fernández en el campo de juego. Es una linda noche, algo fría, es cierto, pero ¿qué vamos a esperar si ya el invierno camina por el Uruguay? Imagínense lo que fue la tardecita, gris, muy gris, con esos tonos de grises diferentes que anduvieron revoloteando las nubes, que se fueron cayendo, se fueron moviendo y se fueron desarmando en este Río de la Plata que empieza a besar la Playa Ramírez. Ahora se riega el campo de juego, ha quedado realmente muy mal con el correr de los días, cada vez peor el estadio del Defensor Sporting Club. Hay unos mil hinchas de Peñarol y de este lado están todos los hinchas violetas esperando también para recibir al equipo, para romperse las palmas, para darle el caluroso aplauso de la tribuna. Juegan Defensor y Peñarol. Qué linda noche de domingo para disfrutarla, para compartirla con ustedes a través de Carve Deportiva y para todo el país. Y es un buen momento para presentar actores. Hola, Leo. ¡Qué placer y qué gusto volver a saludarte y compartir el micrófono contigo! ¡Hágalo sonar, hermano Brujas! ¡Vamos! ¡Que suene, que suene! ¡Que en su casa, en su hermoso barrio y con su gente! ¡Así juega la viola! ¡Así juega Defensor!

0: vamos a Peñarol. Señoras, señores, así juega el Mancha, así juega el de Aguirre. Va por la punta de la serie en el intermedio. Va por acortar ventajas, también diferencias en la tabla anual. Así juega Peñarol.
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6, juega Lucas Ferreira y atente, que vuelve a ser titular con la 27 Lucas Hernández. Los medios, el 5 vuelve a ser titular el argentino Eric Remedy por un lado, cerquita como ladero. Lo tendrá el gurí de Toledo, Eduardo Darias con la 13 y la 93 para Diego Laxal. Ataca.

0: perfecta que usted espera ver. Cuando ingresen los equipos de Peñarol y Defensor, Defensor y Peñarol, se levanta ya la tribuna, empieza de a poquito a subir la temperatura, empiezan a sacarse el frío, a caminar por la gradería buscando el mejor lugar, ese espacio predilecto para poder observar qué paisaje bárbaro nos regala este estadio Defensor, como el otoño que ha dejado el puro invierno del Uruguay, ha dejado diferentes tonos en los árboles que rodean allá la Facultad de Ingeniería, mucho más acá el frío y la bruma que viene también desde el Río de la Plata, que en silencio despide el domingo. Se juega el fútbol de la fecha número 2 del intermedio. Juegan Defensor y Peñarol, vende Leo Muñani. Y recorremos todas las voces de la 10-10 de Carve Deportiva y con el gran circuito Cori para todo el Uruguay.
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0: de Peñarol, la Liga Uruguaya con el atril y la pelota, y ahí se van a dividir las pasiones, ahí empezará a vibrar el cemento con el césped, ahí empieza la noche de fútbol a pintarse de color violeta y amarillo y negro. Juegan Defensor y Peñarol, nos vamos rápidamente al puesto número 2, al camarín carbonero, trabaja el señor Wilson Daniel Méndez Sellanes. Arriba Wilson, buenas noches.
1: Muy buenas noches, Colo, buen trabajo para los compañeros en el banco de suplentes de Diego Aguirre, Sebastián Britos, Franco Escobar, Mauricio Lemos, Kevin Rodríguez, Germán Barbas, Jesús Trindade, Javier Cabrera, Leandro Pierres, Matías Arezzo y el patense Abel Hernández.
0: Gracias, Wilson. Vamos a la zona de palco oficial con Cristian Panzardo, trabajando desde temprano. ¿Cómo andas, Panza? Buenas noches.
2: Buenas noches, Colo. Deseo de buen relato. 2.000 entradas se han vendido para este partido. 1.114 por parte del equipo del Defensor Sporting Club y 886 del lado del Club Atlético Peñarol.
0: Nos vamos a la casa, Zorrilla, el fútbol de la segunda división profesional, el fútbol de la segunda fecha del intermedio, el fútbol de Uruguay, el fútbol de Latinoamérica, el fútbol del mundo, el deporte en general. Está el letrista de la 10-10, está el señor Gerardo Franco. ¿Cómo andás, amigo? Buenas noches.
3: ¿Qué dice, relator? Qué gusto de saludarlo, el deseo de un buen trabajo, lo mismo para el resto de los compañeros. Hace un rato Wanderers y Deportivo Maldonado empataron 1-1, esta mañana ganó Cerro en el estreno de Capucho 1-0 ante Central Español. Ayer Nacional dio cuenta de Albion por la mínima, Cerro Largo goleó 3-0 a Boston River, City Torque 2-1 a Progreso, y la fecha inició con el empate sin goles entre Liverpool y el conjunto de Racing. Recordar que hay un partido postergado que todavía no está fijado, el de Danubio y Juventud. La tabla a esta hora, la anual: Racing 35, Deportivo Maldonado 33, Peñarol 30 y Albion 29. Eso es zona Libertadores. En zona Sudamericana, Nacional 28, Central Español 27, City Torque 26 y el Montevideo Wanderers, sumando el empate de esta tarde, tiene 22 puntos, dejando por debajo a Liverpool y a Defensor Sporting, que tienen 21.
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0: En el momento que Román Cuillo cruza la cancha, sí, te escucho.
1: Prepárate para la polémica por la vestimenta. Hoy es primera vez que Washington Aguirre utiliza la camiseta beige, que fue la primera que se agotó, de la de arquero, pero abajo camiseta blanca.
0: Muy bien, ahí viene el arquero de Peñarol, ahí viene Peñarol, ya Defensor lo espera también. Se van a encontrar para caminar rumbo al círculo central. Es la bella noche del Parque Rodó, fecha 2 del intermedio y en Carve Deportiva. Acá están los comentaristas que ustedes quieren escuchar, los que mejor les explican el fútbol. Vamos, que llegó el comentario previo. Acá está el señor Oscar Velo.
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Partido muy trascendente para ambos en el marco de este torneo intermedio, pero sobre todo, como siempre en este tipo de campeonatos, en el marco de la tabla anual. Mucha irregularidad por el lado de Defensor Sporting. Esto también yo creo que va bastante de la mano con el tipo de plantel que tiene. Es cierto, con algunos jugadores de experiencia, pero tiene una base muy importante de juveniles que no tengo la menor duda están llenos de condiciones y que le van a dar cosas importantes a Defensor Sporting, pero que hoy por hoy está padeciendo esa irregularidad que, bueno, que Cuello no ha logrado torcer, más allá de ser un entrenador que está acostumbrado a manejarse con este tipo de situaciones o con este tipo de connotaciones dentro de los planteles que le ha tocado dirigir. Del otro lado está Peñarol. Bueno, Peñarol viene de un golpazo entre semana por Copa Libertadores de América, un fracaso rotundo de no haber podido ganar un solo partido en el marco de la Copa Libertadores de América, y tendrá recién el próximo miércoles la chance de una especie de revancha, de poder continuar con

0: competitividad internacional si logra meterse en la Copa Sudamericana. Pero evidentemente para llegar ahí con cierto oxígeno, hoy va a tener que conseguir un buen resultado. Y hoy yo creo que queda de lado el tema del rendimiento, más allá de que el combo perfecto para Peñarol sería rendimiento más resultado. Pero hoy por hoy, si tiene que elegir entre una de las dos, todo Peñarol va a elegir quedarse con los tres puntos, independientemente de la manera. Es un equipo, yo diría titular el de hoy de Peñarol, en donde lo que se está guardando, en algún caso lo de Maxi Olivera, producto de la expulsión, no producto de estar preservándolo para el martes. Lo otro que banca o que guarda Peñarol tiene que ver con Matías Arezzo. Pero después juegan muchos que han sido titulares. Juega Remedy, que vuelve. Juega Angulo, que vuelve. Juega Darias, que vuelve. Siempre hablando en el marco de lo local. Algunos de ellos ya habían estado por la Copa Libertadores de América. La presencia nuevamente de Laxalt en una posición que le empieza a quedar cada vez más cómoda y le empieza a dar cosas importantes a Peñarol desde la zona central del mediocampo. Toñi, su presencia por izquierda. Y esto, evidentemente, bueno, son cosas que se va potenciando para Peñarol. Yo creo que tiene una parada importante. El gran rival de Peñarol es el propio Peñarol, más allá de lo que pueda hacer Defensor Sporting. Encontrar respuesta física, encontrar respuesta anímica, encontrar respuesta futbolística. Que el entrenador trate de seguir demostrando que puede, con su claridad, aportar al equipo, pero aportar al crecimiento, y no como le ha pasado a lo largo de este semestre, que muchas veces aportó más en la confusión que en la claridad. Y esto es algo que evidentemente no es normal para Aguirre. Pero para ser justos y sacándolo del fracaso, o corriendo un costado lo del fracaso de esta Copa Libertadores, yo creo que Peñarol viene en un tono ascendente en cuanto al fútbol. Viene encontrando algunas cuestiones que lo han mejorado, pero no le alcanza. No le alcanza. Necesita una racha mucho más grande. Necesita, por supuesto, que el partido de hoy termine con los tres puntos para Peñarol, y eso adherirlo a un triunfo por Copa Sudamericana o por Copa Libertadores, pensando en la Sudamericana, frente a los colombianos en el campeón del siglo el próximo miércoles. Pero bueno, de a poquito tiene que ir. Yo hoy, si bien creo que Peñarol pone un buen equipo en cancha, un buen equipo en cancha, yo creo que es muy difícil entregarle el favoritismo. Dárselo a Defensor también es difícil. Todo es un partido muy parejo, producto de cómo vienen los dos, producto de los resultados que han obtenido los dos en el último tramo, producto de cómo les ha ido en algunos partidos a lo largo del campeonato uruguayo. Entonces, yo quiero ver cómo se desarrolla. Lo que sí, en algún caso pensé que Peñarol podía poner un equipo bastante más alternativo, pensando en guardar jugadores para la Copa. Y pensando en la Copa, lo único que guarda realmente es Arezzo. Alguno me puede decir, vos, pero mirá que no está Trindade, mirá que no está el Indio Fernández. Es cierto, y probablemente sean tenidos en cuenta, por lo menos Trindade, para ser titular la próxima semana. Pero no hay mucho más que eso, no hay mucho más que eso. Después todos los que juegan son futbolistas que o son titulares, o hasta que encontraron alguna lesión, venían siendo titulares. La otra novedad para Peñarol está en el banco de suplentes, el retorno del Cangrejo Cabrera. Yo no tengo duda que hoy el Cangrejo va a sumar minutos, va a tener algunos dentro del campo de juego, y es una gran noticia para Peñarol, que recién lo va a poder disfrutar verdaderamente al Cangrejo después del Mundial, pero es por lo menos una especie de adelanto, sobre todo para que el futbolista se vuelva a sentir jugador de fútbol, pero recién para tenerlo en cuenta y sumarlo, y que pueda aportar lo que él aportó antes de la lesión, una lesión muy extensa y complicada, recién va a ser después de la Copa del Mundo. Pero no deja de ser un valor agregado que Diego Aguirre pueda contar en el banco de suplentes con el Cangrejo Cabrera, que cuando se lesionó era una de las grandes figuras de Peñarol, y que después de su lesión, hablo del 2025, no de este año, después de la lesión del Cangrejo, jamás Aguirre volvió a encontrar una fisonomía de equipo que pudiera ser parecida a la anterior cuando estaba el Cangrejo. Nunca encontró el futbolista para reemplazarlo. Es muy difícil, porque tiene características muy particulares. Se nos viene el partido, un partido bravo para los dos, que cualquier resultado que se dé, yo diría que estaría lejos de ser sorprendente. Que gane Defensor, un empate, o que gane Peñarol. Veremos qué termina sucediendo en instantes nada más. Se viene el partido, se viene por Carve Deportiva, el Colo Alonso para todo el país.
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3: Señoras, señores, todo listo, todo pronto, va a pitar el árbitro Gustavo Tejera. Peñarol va a defender el arco que da espaldas al hermoso Río de la Plata. La calle Julio Herrera recibe. El arco de allí lo va a defender el arquero Kevin Davison. Ahora sí, 11 para cada lado. Pelota al medio y a jugar. Fecha 2, campeonato intermedio. En la casa de Defensor. Defensor Peñarol. La pelota viene por el aire. Asaltando Batista, asaltaba con él. Uy, Guillermo de los Santos se lo llevó puesto a su compañero. Qué feo, ¿eh? De los Santos saltó con la pierna extendida hacia adelante, además, y venía retrocediendo. Su propio compañero lo pasó por arriba, le pegó un golpe bárbaro. Está muy sentido, reitero, el jugador de Defensor antes del minuto. ¿Qué antes del minuto? Antes de los 30 segundos, un topetazo bárbaro que le dio su propio compañero, el capitán Guillermo de los Santos, al jugador violeta que queda sentido. ¡Qué topetazo bárbaro! El juego detenido antes del minuto.
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3: Llamaron a la sanidad para que puedan atender al jugador violeta. No sé si vos alcanzaste, hincho, a ver quién es el jugador de Defensor que está sentido. Yo no le vi el número al caer. Me parece que es Tortirolo, pero no llegué a alcanzar a verlo.
4: Si no me equivoco, estoy con vos, pues lo vi lo mismo, el 22, Villo, Tortirolo.
3: Sí, puede ser Tortirolo, aunque también puede ser alguno de los volantes, porque no alcancé a verlo y creo que Tortirolo está parado allá del otro lado. Bueno, el juego se detiene porque Guillermo de los Santos lo pasó por arriba a su propio compañero. Están tratando de atenderlo, ojalá no sea nada por el golpe, sobre todo por ese encontronazo antes del minuto de juego entre dos propios compañeros. El juego está detenido aquí en el estadio. Gracias, el 15 entonces es el que está sentido en el equipo violeta.
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3: Quedará momentáneamente con 10. El equipo violeta va a ser atendido afuera del campo. El lateral, Axel Frugone, el ex jugador de Nacional y Cerro. Habrá salida para Peñarol. El partido 0-0. Primer minuto y medio de juego y ya se paró por ese golpe entre dos compañeros de Defensor. El árbitro Gustavo Tejera le suelta la pelota y se la deja para que remedie. Levanta el largo. El pique de Angulo que quiere aprovechar que no está por aquel lado. Frugone corre Angulo. Se cierra Tortirolo como lateral. Mirá qué mano tuvo que dar porque no estaba Frugone. Ahora sí, otra vez a la cancha, al lateral izquierdo Defensor. Con 11 la viola. 2 minutos y medio de este primer tiempo. Vienen algo más de 2.500 espectadores. Va levantando con las manos. Barbosa tira sobre el área. Va a buscar a la Batista. Resta de los Santos. Va complementando muy bien. Cambio de frente Gunch. A correr por este lado Gassi. Quedó mal parado. Peñarol no puede fallar. Ferreira, salió muy bien Ferreira. Primero la cabeza y después la tranquilidad para jugar con Goulart y este se apoya atrás con el arquero Guerre.
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3: La perdió Darias, lo marcó Tortero, lo recuperó Darias, pidió una infracción desde la tribuna Defensor. El árbitro dice no, levantaste nene que no hay arena y la va recuperando Peñarol. Barbosa para ponerle pienso y pesar la pelota cerquita, viene para Goulart, ya baja Remedi flotando delante de él. Goulart amaga al medio, levantaba la pelota, resta muy bien Frugone. Frugone la dio para Gunchi con Tortirolo. Van allá, viene la punta derecha, se va frenando Tortirolo, el pase atrás para Barrios. Barrios limpiando, oxigenando, dejando que venga de frente Guillermo. Ahí va de los Santos, el capitán de Defensor, y el capitán de Peñarol es Lucas Hernández, el lateral por izquierda. La va sacando del fondo de los Santos, se junta cerquita del con Frugone. Ahí arranca el zurdo, se frena con zapatos naranja, mira la cancha, cambia, juega por bajo, muy bien para Gassi. A Gassi lo tiene abierto por este lado, a Gianfranco. Viene Gianfranco mano a mano, se viene Rodríguez. Es el freno, el enganche, la pausa, la juega atrás. Quedó en el puesto de enganche. El Moreno arranca otra vez por el medio. Otra vez Amaro. Amaro la dejó para Frugone. Frugone la movió. Viene Gunch, bien abierto. Tortirolo quedó para arriba. El Gunch que deja para Amaro. Amaro levantó con la cabeza, queda corto. Y termina sacando la pelota el argentino. Se va cayendo después, lo manotea de todos lados. No puede quedarse con la pelota el argentino Gastón Togni. Y la vuelve a tener Defensor que va saliendo en los primeros 4 minutos. Oscar Velo, la gente ya te quiere escuchar.
0: Bueno, por ahora todo bastante entreverado, más allá del corte que existió antes del minuto por esta situación tan curiosa entre los futbolistas de Defensor. Peñarol se para con una especie de 4-1-4-1 con Remedi como volante, bien tapón, Angulo por derecha, Toni por izquierda, delante de Remedi, bien marcado Darias a un costadito por derecha, Laxalt a un costadito por izquierda, Batista de centro delantero.
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3: Va moviendo la pelota Amaro. Amaro la dejó para Barrios. Barrios la dejó cerquita también. Ya la movió para Gonch. Atrás viene la pelota para Francisco. Ahí está el hijo de Lalo Sorondo. Hijo de Francisco Sorondo que va jugando cerquita al círculo central. Viene para de los Santos para Axel Frugone. Frugone ya movió hacia adelante. Baja a buscar la pelota Gonch. Se adelanta Amaro. La pelota viene para el zaguero Sorondo. Sorondo que usó 10 metros campo de Peñarol. Juega hacia el medio. Acá tiene la pelota Gonch. Gonch cortada muy bueno para Amaro. Amaro mandó para Gianfranco Rodríguez. Va marcando Togni. El argentino hace de cortina, cubre el balón, se va fuera por parte del jugador violeta. Habrá saque de meta que va a tomar seguro el arquero Guerre.
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3: El 5 con 15 la pone a rodar el fondo carbonero.
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3: Ahora sí repone el meta de Peñarol, hoy vestido de color cremita.
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3: Ferreira que va jugando para que vuelva a tomar la pelota Guerre. Guerre en la derecha para Goulart, presionado por Gunch. Se frena Goulart, lo juega en largo, la deja para Guerre, lo corre Gunch. Saca Guerre, lo presionó Gunch. Casi se la chipotea, casi se la roba. La termina sacando Ferreira. Largo pelotazo que rompe el cielo, rasca la noche. Cae en la mitad de la cancha donde viene Togni, la deja correr y viene Laxal para llevársela. La puso por bajo. Buen pase para el jugador de Peñarol. Se llevó la pelota Darial. Arrancó en el puesto del 8. Ya pasó por aquel lado como locomotora. Viene Barbosa, Barbosa para Angulo. Angulo desborda, tranca con él muy bien Frugone. Rista la pelota afuera, el lateral de defensor. Abre lateral para Peñarol. Metro y medio antes del banderín del corner. Estamos en la punta derecha, estamos sobre la tribuna sierra. Ahí donde están los hinchas de Peñarol ahora, haciendo coreografía, con la mano derecha arriba y abajo, moviéndose, sacándose el frío y además alentando a su equipo. Levanta Barbosa, vino para Angulo. La cubre Angulo, la juega atrás, viene de frente Daria. Parece infracción de Barrios, el árbitro dice que no. Y la revienta Maro, cualquier parte. Otro lateral carbonero.
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3: Levanta Barbosa como catapulta, va a Goulart a buscar la rista Maro. Termina complementando para aquel lado Torterolo, marcado por Barbosa. Rista la pelota Torterolo, rebotó en Barbosa. Abra la tira el defensivo, puesto del 6, corresponde al defensor.
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3: Los finales hasta este momento, por favor, Gerardo.
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5: Wanderers y Deportivo Maldonado empataron 1-1. Cerro le ganó 1-0 Central Español. Mismo resultado para el triunfo de Nacional sobre Almeón. Cerro Largo goleó 3-0 Boston River. City Torque dio cuenta de Progreso por 2-1 y empataron sin goles Liverpool y Racing.
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3: Usted me pregunta cuánto va, 7.5 del primer tiempo. El partido igualado, 0-0, 3.000 espectadores. Linda noche, algo fresca pero agradable. Aquí en el Francini, en el Parque Rodó estamos. Ahí lateral que va haciendo de la izquierda Frugone. Frugone jugando atrás para Guillermo de los Santos. Ya propone el pase a la derecha donde viene Sorondo. Sorondo recibe, mira, con la cabeza levantada, la pelota todavía al botín derecho. Tiene que retroceder. Pase de seguridad ante la presión de Batista. Viene para de los Santos. Cambio de frente, tira por aquel lado para Torterolo. Bajó unos cuantos metros. Ganó Torterolo, pero trancó muy bien el Botija. La trancó Barbosa. Después Darias no se la pasa bien. Habrá lateral violeta, Oscar Velo.
0: Muy replegado Peñarol en el arranque del partido. Muy juntito el equipo, pero mucho más cerca de Aguerre que de cruzar la mitad de la cancha. Y Toñi está jugando casi de lateral izquierdo bis. Es decir, está permanentemente preocupado de no dejarlo solo a Lucas Hernández.
3: Y ahí robó Toñi. Toñi la dejó para Darias. Darias para Angulo. Angulo para Barbosa. Todo por la derecha. Se frena Barbosa. Tiene que retroceder 5 metros. La dejó para Darias. Darias para Angulo. Marca Frugone. Va a tener una tarea ardua. Allá al lateral izquierdo, defensor Frugone contra Angulo. Cuando propone la velocidad, el colombiano. Abre lateral para Peñarol. De espaldas a la Facultad de Ingeniería. Aubo que hace Barbosa. Barbosa levantó para Darias. Darias le pone el pecho. Tira. Rebota en Frugone. Y después termina rebotando casi sin querer queriendo el jugador Torterolo. Otro lateral carbonero. Avanza a la derecha Peñarol. El partido 0-0. Casi 9 minutos primer tiempo. Levanta Barbosa. La pide Laxal. Va para Laxal al área. Resta Guillermo con golpe de cabeza. Ha sacado de los Santos, pero gana Laxal. La pasa mal. Tranca Darias. Revienta Torterolo. Y la pelota viene sobre el círculo central. Se adelanta para recuperar Ferreira. Ferreira para Togni. Togni la dejó. Vino para Lucas Hernández. La devolvió para Togni. Pica, pica. Corre, corre. Mete, mete. Centro de Togni cerrado. Segundo palo. muy feo. Saque de meta para Defensor.
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3: En la B, Gerardo Franco, por favor.
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5: Ganó Cerrito en el estreno de su piso nuevo del Maracaná, 2-0 ante Huracán. Y La Luz también ganó 2-0 ante Uruguay Montevideo.
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3: La está sacando del fondo Sorondo. Sorondo la prestó para que venga Guillermo de los Santos. Ahí los estaba correteando un poquito el punta Batista. Levantando la pelota Barrios, viene a la derecha, va saltando Gianfranco Rodríguez. Rista Lucas Hernández. La bajó muy bien el lateral y capitán de Peñarol. Lucas levanta para que Toñi vaya. Tiene metros y corre hacia adelante. Tiene metros. Se frena Toñi. Hace la pausa, engancha de taco. Juega que viene de frente. Vino para Lucas Hernández. Hernández para Laxal. Laxal para Remedi. Remedi mira. Devuelve para Laxal. Laxal toca Tortito. Termina rebotando en Amaro. Se pierde afuera otro lateral para Peñarol. Lo va a hacer Lucas Hernández.
5: En la B, ayer Tacuarembó le ganó 2-0 a Colón. River 2-1 a Rentistas. Atenas 3-2 a Paysandú. Y Plaza Colonia 3-1 Oriental.
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3: Togni lo esperó. Pasó Barbosa. Centro para Angulo. La bajó en la zona que quema. La pasa mal el colombiano. La saca Barrios. Y ahora, agarrate Joaquín Gaycurva. De contra corre la cancha Defensor. La sacó Guncha al pique de Montenegro. Pica, pica. Corre, corre. Va con él. No puede fallar. Y no falla Goulart. Gran quite gran. Salió elegantemente el morocho del fondo. La va sacando Manuel. Goulart jugando para el lateral. Ya vino para Lucas Hernández, que va dejando para Ferreira. Ferreira la movió para Togni. Togni recibe acá. Bien volcado en la tribuna oficial. El partido 0-0. Ya cruzamos los 11 del primer tiempo. Viene Lucas Hernández. Presionado por Montenegro. Se apoya en Ferreira y la hace rodar atrás.
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3: La regaló Lucas Hernández. Marcó igualmente Daria. Le había quedado a Torterolo. Acá viene de frente Amaro. Amaro lo operó. Sorondo se suelta. Viene el zaguero. Lo marca Batista. Puso el cuerpo muy bien Batista. Sorondo sigue luchando. Pierde. La saca Togni. Competente a Lucas Hernández. Levanta largo para Batista. Va cerrando Amaro. Amaro juega atrás para Guillermo de los Santos. En los primeros minutos. Y es cierto que viene con una falta de actividad grande. No ha tenido buena recepción y buen pase Lucas Hernández. Oscar Ruelo.
0: No, claro. Todo lo contrario. Le están costando el arranque del partido. No está teniendo precisión en los lanzamientos. Uno de sus fuertes. Pero además, obviamente, lo están tratando de buscar a la hora de encontrar un flanco ahí para atacar por parte de Defensor Sporting.
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3: Pone el cuerpo y roba muy bien Laxal. Lo marca Gassi, se frena Laxal, amaga hacia atrás. Lo están rodeando, la puede perder. Pero salió bien, con carpeta, con clase, con calidad. Salió el volante, la sacó bien Laxal. Laxal para Remedi, Remedi para Togni. Cambia, muy feo Togni, otro que en las primeras tres intervenciones ha pegado muy mal. Habrá salida, el campo de juego no ayuda a Oscar también, ¿eh? Hace tiempo no veía tan mal el Francini.
0: Sí, la verdad que no está bueno para nada, más allá de las diferencias en los colores, que eso a la vista seguramente hace un poquito más de ruido, se nota que no es un campo que esté parejo. Recién se equivocó Toñi, es cierto, o sea, le faltó precisión, pero conceptualmente el intento estaba bien. Quería cambiar de frente para buscar el pique de Angulo que ya le estaba marcando la diagonal, pero claro, ese pase estuvo muy lejos de llegar a destino.
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3: Presionaba Angulo, presionaba Batista. Salió bien por aquel lado Frugone. Frugone para Sorondo, Sorondo la pasa mal. La va recuperando otra vez Barbosa. Barbosa la lleva a buscar el círculo central. Juega cerquita, viene para Laxal. Laxal la devuelve para Barbosa. Mira dónde anda, lateral derecho. Se anima acá por la izquierda. Uy, se comió un planchazo después. Levanta Barbosa, viene para Togni. Togni la juega al medio para Laxal. Está solo Darial. Laxal esperó, pasó Lucas Hernández. Todo esto pasa por acá. En el puesto del 10 viene Lucas, pasó Togni. Togni para Laxal. Se vino Peñarol. Laxal y el centro rebota en Germán Barrios. Tocó bien en esta Peñarol. Oscar Triángulo lindo acá por la zurda.
0: Sí, todos los que estaban en este costado, Laxal, Togni, Lucas Hernández, fabricaron una buena jugada, progresaron con circuitos en cancha hasta llegar a la zona en la que ahora va a tener un lateral que si quiere lo puede tirar al área.
3: Le va a mandar esa pelota seguramente Lucas Hernández a Laxal. O por atrás viene Remedi. Peñarol se adelanta desde el lateral. Trouin que va haciendo Hernández. Salta Laxal, salta Batista, peina Batista, tira. Lo tiene Angulo, se la llevó puesta el colombiano. Casi sin querer, mire que fue de carambola. Porque salió un rebote fuerte hacia el segundo palo y Angulo se la llevó puesta. Esa pelota yo creo que hizo que se preocupara por lo menos Kevin Dobson. Se salvó Defensor, fue de carambola y casi casi Oscar.
0: Sí, Sí, de casualidad, todo arranca con una bola desde el lateral, impulsada a la zona del área, y después el entrevero, un par de rebotes, y la pelota que justamente le termina rebotando a Angulo, estuvo a nada de poner el 1-0.
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3: Está sacando defensor, está saliendo el zaguero Guillermo de los Santos.
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3: Casi 15 minutos, hay un buen cierre de Barbosa cuando Torterolo le comía la espalda. Saca Barbosa, viene para Angulo, lo marca Frugone. La gana Angulo, lo dejó para Laxal. Distribuye muy bien Laxal, levantó para Darias. Puede quedar por el camino Guillermo de los Santos, se viene Darias. Cierra Guillermo con el cuerpo de los Santos. Justito, el cierre del zaguero. Allá intercambiaron roles, tanto Angulo con Darias. Darias quedó como puntero. Va sacando muy bien Germán Barrios. Barrios juega para Gull. Gull la purista para Amaro. Amaro pisa la pelota, lo marca, lo manotea. El jugador de Peñarol era Batista. Pasó de largo en la presión. Gana Sorondo, Sorondo para Gunch. Gunch la mueve a la derecha. Viene por ese lado Gianfranco Rodríguez. No hay pase hacia adelante. Por eso la tenencia. A priorizar tener la pelota y cuidarla. La tiene Defensor Oscar.
0: Bueno, está muy claro. Peñarol retrocede y lo invita a Defensor Sporting a que tome la iniciativa con el claro objetivo de atacarlo con espacios, de ponerlo a correr a Angulo, de ponerlo a correr a Toñi, de tener esa explosión que le puede dar también Laxal con Darias.
3: Levanta Sorondo muy bien para Gassi, mira cómo hizo la cortada, mandó el centro al área, carga a buscar esa pelota Amaro, la bajó finalmente Barrios y el derechazo de Barrios se pierde afuera, sale el arquero de Peñarol, Washington Aguirre, hablarle algo a sus compañeros, esto que recién le mencionaba Oscar, hay una clara seña de un Peñarol que le da la pelota y lo invita a adelantarse a Defensor, saque de meta para el equipo carbonero.
1: Se durmió la defensa, se durmió el golero, se durmieron todos. 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
3: Métele pincho Gerardo.
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5: En España se terminó la liga con la victoria del Villarreal por goleada 5-1 ante Atlético de Madrid, que no tuvo a José Jiménez.
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3: la había regalado a Aguirre, terminó sacando Barbosa, Barbosa para Angulo. Angulo retrocede, viene a contramano Angulo, la puede perder, la perdió. Igualmente después sacó un puntín para recuperarla. La vuelve a jugar atrás. Goulart, Goulart a la derecha para Barbosa, Barbosa otra vez para Goulart. Primero la pisa y después la levanta. Largo envío de Goulart, va para que salte y reste Guillermo de los Santos. Saca la pelota para Amaro. Amaro la prestó para Sorondo. Sorondo se va arrimando el círculo central. Cabecita levantada. Ahora el pienso. Hace la pausa en marca el ritmo del partido. 17 del primer tiempo. 3.000 espectadores, 0-0, tramite la 10-10 Carve Deportiva, llegamos a todo el país, al mundo, estamos también con Redoro, las grandes radios del interior, se ha adelantado Defensor, el partido igualado, se viene Frugones, cruza caminando a campo de Peñarol, presta para Gunch, quiere hacer el circuito, levanta la pelota Gunch, va para el pique por la punta derecha, a ver si llega Torterolo, no va a llegar tampoco Gianfranco, habrá lateral, que va a corresponder a Peñarol, ¿qué más me quiere decir Oscar?
0: También está claro que así como Peñarol le da la iniciativa del terreno, es decir, lo invita a Defensor a que lo ataque. También está claro que por ahora Defensor no tiene mucha claridad, te diría, no tiene ninguna claridad como para poder romper al esquema de Peñarol.
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3: Hay salida para Defensor por parte de Sorondo, Sorondo dejando para Guillermo de los Santos, que de primera la movió, la dio para Frugones, Frugones tiró, por aquel lado recibe Gunch, de tres dedos mandó a correr a Tortero, lo gana la espalda de Barbosa, lo levanta en peso Barbosa una vez, va otra vez al cierre Barbosa, en esta pone el cuerpo muy bien el lateral de Peñarol, ha ganado todos los duelos individuales en estos primeros 16 minutos, y ya mandó a correr Angulo, Angulo al medio, le dio para Batista, devolvió para Angulo, se desprende solo Toñi en el segundo palo, gran quite, grande Frugone, otro que ha ganado bastante y tiene un duelo individual fuerte contra el colombiano, resta con golpe de cabeza Ferreira, la bandera está arriba, habrá tiro libre indirecto para Peñarol, por ahora muy bien Barbosa contra Torterolo y muy bien Frugone contra el colombiano Oscar.
0: Sí, la verdad que lo de Barbosa es cosa seria, por supuesto que es un chiquilín, va a tener ganadas, perdidas, buenos partidos, malos, pero la verdad que es un jugador que en el mano a mano, en el uno contra uno, es bravísimo de pasar, y lo otro que decís es cierto, Frugón está bailando contra uno de los más complicados, que es Angulo, por ahora lo lleva muy bien.
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3: Ataca Peñarol de Lucas Hernández para el argentino Togni, viene mano a mano con Amaro, Togni levanta un centro, mirá qué lindo va, carga Batista, cabezazo, fuera, el cabezazo de Batista, Toño encontró un hueco, un lugar, un espacio para mandar el centro. Y este sí lo mandó muy lindo. Se movió bárbaro Batista, que cabeció buscando el segundo palo de Kevin Dawson. Saque de meta para Defensor. En esta sí lo encontraron el 9.
0: Sí, a ver las aproximaciones, porque todavía no llegan a ser situaciones. Las aproximaciones más importantes han sido de Peñarol, un par. Recién Toño, la verdad, tenía muy poco espacio y terminó sacando un centro totalmente inesperado, pero muy bueno, con buena potencia, buena altura para ese cabezazo de Batista.
3: Se adelanta Ferreira, chocó con el árbitro, mira Bosque de tiro y nace la contra de Defensor. La pelota la baja Gunch, ahora frena el árbitro del partido. Cobró una falta sobre Ferreira, aparentemente. Aparentemente un empujón sobre Ferreira. Tardío, ¿no? Muy lento lo de Ferreira. ¿Sí, escuchó?
4: Le protestaron que estaba mal parado en la jugada, que se rompió la jugada. De hecho, le protestaron lo de Peñarol.
3: Sí, pero terminó cobrando un empujón contra Ferreira. La realidad es que el árbitro tampoco podía hacer mucho, ¿no? Ferreira iba corriendo hacia donde estaba él, trató de esquivarlo. Ferreira lo pechó, pero también lo venían corriendo atrás a Ferreira. Habrá tiro libre para Peñarol. Usted me pregunta cuánto va. 20 minutos del primer tiempo y el carbonero va por arriba Peñarol. A buscar en la izquierda dónde va a ir. Va a trepar, va a invadir Goulart. A la derecha dónde va a invadir también el colombiano. Se queda Batista a la media luna, va Lucas Hernández y va Laxal. Peñarol desde la pierna derecha del argentino Remedi, que levanta su mano izquierda buscando la jugada de Pizarrón. Para mí es centro al segundo palo para que la baje Goulart. Por el medio va a aparecer Angulo. Centro, salta Goulart. La bajó para Togni, Togni tira de volea, va Batista, viene Angulo, la frenó en el área, se resbaló y la perdió, mira vos qué destino, y la termina sacando Defensor, vuelve a tomar Barbosa, Barbosa para Daria, Daria para Ferreira, le erró la pelota, pidió mano, dice que no el árbitro, y sale muy bien por bajo, el jugador de Defensor, resta otra vez por aquel lado, ahora viene Gun, y nace la contra, agárrate Joaquín, que curva, se viene Defensor, la talla Gassi, lo marca Remedi, gran quite, gran, el argentino, pero vuelve a tomar Gun, se viene Defensor, empieza a quemar, entra Gun, tira, rebota Angularte, saca Togni, ni de media vuelta, revienta, rompe, raja la noche, cae en el círculo central, gana otra vez, desde atrás muy bien, se quedó con la pelota Sorondo, Sorondo para el Botija Amaro, Amaro se adelanta, la pone para Gun, gira, juega a la derecha para Gianfranco Rodríguez, pasó Gun, allá jugó al engaño, la va dejando atrás, Gianfranco Rodríguez deja para Amaro, Amaro lo tiene cerquita, Barrio se junta al doble cinco Defensor, 22 minutos se van a cumplir, siempre del primer tiempo, están 0-0, se adelanta Defensor, trae la pelota Frugone, Frugone puesto del 10, freno, cabeza levantada, pase corto, viene para Barrio, marca Angulo, complementa muy bien sacando la pelota Angulo, Angulo para Laxal, la pasó mal Laxal y vuelve a tomar a mano cuando previamente había una falta, dice el árbitro que contra Angulo habrá tiro libre que va a corresponder a Peñarol. Oscar, 22 minutos.
0: Ahora, falta mucho, ¿no? Inoperante completamente Defensor Sporting, de tres cuartos de cancha para adelante, no sabe qué hacer con la iniciativa que le cede Peñarol y el plan de Peñarol está bastante más claro. Tampoco le sale demasiado, le ha salido más con Toñi por izquierda que por Angulo en la derecha. No lo encuentra mucho a Batista tampoco, pero digo, para lo que está preparado Peñarol, más o menos le está saliendo. Para lo que debería prepararse Defensor, llega a la zona del área grande y ahí se apaga.
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3: ¡Qué bien giró Togni! Lo mandó a correr a Lucas Hernández y el centro no fue bueno. Le faltó potencia y altura a ese remate de Lucas Hernández como puntero por izquierda. Habrá lateral para Peñarol. El partido se pone por momentos algo lindo, algo vibrante. Está como los jueguitos del Parque Rodó. Girando por un lado, por el otro. Algo mareado, pero con esa sensación en la panza que en cualquier momento puede pasar algo que te mueve el mundo. Eso es lo que busca Peñarol con este Lucas Hernández para mandar el centro. En el área Togni, viene para Togni, pone el cuerpo, gira el zurdo, la trae Togni, la dejó para Lucas Hernández, quema, quema, quema, quema, va Lucas al fondo, centro, va Batista, la sacó Guillermo de los Santos, va a buscar la Barbosa, uy, siguió de largo y se la lleva Torterolo y ahora vamos hacia el otro lado, corre la cancha Defensor, viene Torterolo, hay falta de Darias, no, el árbitro dice que es todo pelota, que se levante Torterolo, ha recuperado la pelota Darias, de Darias para Remedi, de Remedi para Batista. Batista la dejó correr y viene por aquel lado Barbosa, Batista va de nueve, centro, queda corto, vuelve a sacar Guillermo de los Santos, pero la gana una vez más Laxan, Laxan la dio para Remedi, la va a perder Remedi, la perdió, la recuperó Torterolo, la dio para Gun, lindo enganche corto, quiebra la cintura, se amacó bárbaro, salió jugando por bajo Torterolo, la dio para Amaro, Amaro gira, en una baldosa notable, el giro y el pase, la pelota viene para Sorondo, Sorondo para Gianfranco Rodríguez, levanta Gianfranco, va para Brian Barra, no va a llegar, no llega Montenegro, sale el arquero, se queda con ella aprisionada, apretada, contra el pecho Dawson, Oscar Vilo.
0: El mejor circuito que tiene el partido es Lucas Hernández y Toñi. A pesar de la dificultad de Lucas Hernández, que hemos hablado ya a lo largo de estos minutos, a la hora de ofender son los que mejor se entienden ellos dos, con algunos aportes de Laxal también contra ese sector.
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3: Meta pincho, vamos Gina.
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5: Después de tantos incidentes terminó finalmente el duelo en Turín. Torino y Juventus empataron 2-2. Recordamos el primer gol de Juanchi Rodríguez hoy para Cagliari y le ganó 2-1 al Milan.
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3: Está sacando la pelota Peñarol, mira cómo se adelantó Goulart con la lanza a la mano. Arrimó la pelota a la derecha, la dejó para Barbosa, la tiró para Angulo. Viene Frugone, Frugone por ahora invicto, No ha perdido una sola contra el colombiano. Habrá lateral para Peñarol. Está lindo el partido, Oscar. Falta un gol, me parece, para abrirlo un poquito más.
0: Seguramente, pero ¿sabes por qué está lindo? Porque la idea de los dos es completamente antagónica. Entonces hace que el partido sea de ida y vuelta, porque el que propone es Defensor y el que responde es Peñarol. La propuesta de Defensor por ahora no le está dando ningún tipo de resultado, entonces Peñarol todo el tiempo recupera la pelota en su propio campo y sale con velocidad.
3: Mira qué bien la bajó Remedy, la dejó para Laxal. Laxal levantó el centro, queda corto. Resta Guillermo, pero recuperó otra vez Togni, pasó Laxal delante de él. Mira qué lindo se amacó Togni. El argentino lo buscó a Daniel. Lo va a esperar a Barbosa. Sí, pasa, anda, le dijo dibuje, maestro. Y a la derecha viene Barbosa, frenándose. Barbosa enganchó, jugó para Laxal. Se abre Togni por la izquierda. En el medio Batista. También trepó Lucas Hernández. Vino para Togni. Mano a mano, es uno contra uno. Se anima. La dio para Lucas. Devolución para Togni. Muy larga. Habrá saque de meta que va a tomar Defensor.
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3: Sale Defensor con Guillermo de los Santos. La presta para Frugone, presiona por Angulo. Frugone sale hacia el medio, hizo una más y un enganche, pasó de largo Angulo, pasó de largo Batista, salió bien Frugone. Frugone para Sorondo y mirá cómo se echó a andar a corretear la cancha, a cruzar la frontera, puerta abierta, levanta Sorondo, queda corto Togni, otra vez la gana y allá va Peñarol, la levanta el por Togni. Togni dejó para Laxal. Laxal la tolbotín botín zurdo, levanta la cabeza y allá va, linda salida, elegante el 93, la dejó para Lucas Hernández, pasó otra vez Laxal. Uy, qué caño metió Lucas Hernández, mamá mía, qué destino. Oso, tráeme un caramelo a la vuelta. Estas cosas, estos destellos que tiene Lucas Hernández, Oscar, ¿no? Esos caños que son hermosos para observarlo.
0: Sí, totalmente. Tiene la magia intacta. También te digo que se ha ido acomodando con el correr de los minutos. E insisto que es un futbolista que por ahora no pasa sus obras en defensa como parecía que le podía tocar en los primeros minutos y está aportando en ataque ahí con Toñi.
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3: 0-0 el partido, 27 se van a cumplir desde el primer tiempo, donde los arqueros todavía no la han agarrado. El que va a recuperar es Lucas Hernández, mira que bien anticipó, la dejó para Laxal, se echa a andar Barbosa, lo esperó a Darias también, se movió Darias por el medio, vino para Darias, la dejó correr, no estaba Angulo, pero sí está Frugone, de muy buen primer tiempo. Presta Frugone, se adelanta Ferreira. Ya roba Ferreira, Ferreira para Toña, a ver si llega, no llega. Habrá lateral que va a corresponder a Defensor.
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3: Está saliendo con la pelota Guillermo de los Santos, caminando casi con ella. Atada el botín derecho, ahora la deja para Frugone, presionado por Angulo, la puede perder, la perdió. La robó Angulo, sin falta, se viene Peñarol. Angulo enganchó, tiró, rebotó, le quedó otra vez Angulo, empieza a quemar, arranca por la derecha, lo marca Frugone, insiste Angulo, va Frugone, falta de Angulo, muy bien Frugone, se mandó una macana, es cierto, la recuperó el mismo Oscar, no se dio nunca por vencido, bien Frugone en el mano a mano con Angulo.
0: Sí, y como pasó en Copa Libertadores, Angulo por ahora está jugando a otra cosa, ¿no? El equipo juega algo y él está bastante desconectado, pero además sin marcar ningún tipo de diferencia en el mano a mano. Entiendo, y esto está claro, lo hemos hablado muchísimo, que lo principal de Angulo, su principal característica, es ponerlo a correr al espacio, atacar el espacio y no la pelota al pie. Pero no ha sacado la más mínima diferencia.
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3: Viene Gianfranco Rodríguez, desborda, levanta al centro, al segundo palo. La sacó Barbosa cuando ya le comía la espalda el jugador Torterolo. Vuelve a tomar Gunch. Gunch va a mandar el centro, no. Por bajo para Mano, que quedó de frente. Ojo que este tira. La dejó para Barrios. Parecía falta de Batista. El árbitro dice que no. Igualmente se llevó la pelota Gianfranco Rodríguez para jugar. Amaro, la pide por el medio. Barrios la tiene, la maneja Sorondo, la proyecta para Guillermo de los Santos, que está en el círculo central. Ahí va dejando la pelota sobre la izquierda, viene para Frugones. 29 con 10, primer tiempo 0-0. Se abajó muy bien Gun, mandó al centro, va la puñalada. Resta de media vuelta Gularte, vuelve a tomar a mano. Amaro para Barrios, Barrios para de los Santos. De los Santos caminando, campo de Kepes Peñarol. Recorre campo enemigo, juega por bajo para Gun. Gun a la derecha para Sorondo. Sorondo se frena ahora, como caminando por un hermoso jardín. Va buscando cosechar. Y ahí tiene la flor más hermosa. La pelota, la atadita a la derecha viene. Jugó la pelota hacia Gianfranco. Rodríguez viene. Se frenó Rodríguez. Hizo la pausa. No encontró el hueco. No pudo mandar el centro. Por eso el retroceso. Y ahora junta pase defensor. Se trata de defender con la pelota. De asociarse para adelantarse. Peñarol todo atrás de la línea del balón. Le digo que Peñarol está en 25 metros. La pelota viene para Montenegro. Roba Ferreira. Tira Ferreira. Rebota. Sale para el área. Salta Gularte. Resta el morocho del fondo. Y la viene a complementar el colombiano. Angulo va con Frugones. Marca con todo Frugones. Rebota en Angulo. Lateral que va a corresponder a defensor.
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3: La juega defensor desde el fondo. Estamos prácticamente en 30, sí, media hora ahora. Se cumplen los 30 de este primer tiempo. Levanta mal Sorondo. Yo creo que también hay una intención de Peñarol de dejar que maneje mucho la pelota Sorondo, Oscar, y no encuentra a sus compañeros.
0: Sí, sí, está claro. O sea, el plan de Peñarol está muy claro. A mí no es una cosa que me encante que un equipo grande juegue de esta manera, pero el entrenador vio algo en donde cree que puede sacar ventaja y por ahora la está sacando, por lo menos para hacer que en defensor la manejen aquellos que, entre comillas, pueden hacer menos daño si tienen el balón. Y los que pueden hacer más daño tienen poco manejo. Esto es producto de cómo está parado Peñarol.
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3: Lucho, Lucas Hernández y Laxan limpió. La dio para Togni. Se juntan los zurdos por la izquierda. Viene Togni en el área. Batista. El centro de Togni rebota. Y va sacando Gianfranco Rodríguez. Ante la presión de Lucas Hernández le pega hacia adelante Gianfranco. Anticipa. Remedi. El argentino para Laxal. Laxal tira. Rebota. Se amortigua. Y sale seguro el arquero Dobson.
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3: Todavía no repone el arquero Carbonero.
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3: Debí decir el arquero Violeta. Claro, fue tanto tiempo arquero de Peñarol que el subconsciente me traicionó. Está sacando Dobson desde el fondo. El partido 0-0. Falta un golcito para ver si se abre la noche. Levanta de los Santos. Largo va para Torterolo. La bajó, la durmió notable en el pecho. Lo marca Barbosa. Oso, qué lindo firulete de Torterolo. No pudo con Darias. Igualmente insiste Torterolo. Lo marca Darias. Allá trancó con todo Darias. Rebotó en la pierna derecha del jugador de Peñarol. Ahí lateral para defensor. Estamos prácticamente llegando al minuto 32. Primer tiempo 0-0.
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3: Amaro levantó como puntero. Aparece Gianfranco Rodríguez. Hace la pausa. No va por afuera, sí por adentro. La jugó para Montenegro. Venía el paraguayo para pivotear. Ya atrás Ferreira. Y después soluciona Lucas. Hernández para Togni. Togni para Remedi. Remedi volcadito sobre izquierda. Juega por bajo para Togni. Pasa mal la pelota al argentino. Después se comió el caño. ¡Oso! ¡Qué lindo túnel! Hizo a el jugador Germán Barrial. Ahora viene Agassi. Marca Togni. La pelota está fuera. Es lateral para defensor.
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3: Hay lateral que va a corresponder a la Viola. 33 con 40 del primer tiempo. Por ahora el partido no tiene gol. Esperamos que se abra en cualquier momento, que pueda llegar la diferencia para un lado o para el otro. Eso puede hacer un quiebre. Mientras las papas fritas corren acá en la tribuna con bastante ketchup y mayonesa. Mande la vuelta, Velo, por favor. Habrá lateral que corresponde al defensor. Se ha tomado más de un tiempo para hacer el throwing. ¿A dónde estamos? Acá viene Agassi. Levanta Agassi, largo. Saca con golpe de cabeza a Laxal. Salta a buscarla. Remedi, la ganó Barrio. La dio para Amado. La metió en el área. Termina sacando otra vez el equipo de Peñarol. Pero vuelve a tomar la pelota defensor Frugones. Y el centro carga, cabece Amaro, afuera. Mirá cómo saltó, qué salto bárbaro de Amaro. Habrá saque de meta para Guerrero Carvelo.
0: Bueno, primera aproximación importante de Defensor Sporting. Vino con un centro desde la izquierda. Y es verdad, el cabezazo de Amaro, en realidad digo, el salto de Amaro fue con, realmente, superando de una manera muy clara a sus dos marcadores. Sacó una diferencia enorme. Después el cabezazo se fue cerca.
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3: ¡Qué bien desbordó Torterolo! Se metió en el área, tiró. ¡Uy, qué cerca! El remate de Torterolo. Creo que la mirada de Aguerre era tan titubeante como la realidad de que se le metía en el segundo palo. Ese remate lejano de Torterolo. Habrá saque de meta para Defensor, mejor dicho, para Peñarol, en el mejor momento de Defensor, quizá Oscar.
0: Y bueno, encontró dos situaciones en menos de un minuto. Torterolo, que le había costado marcar diferencia de mano a mano, algo que él tiene como característica principal, acá lo logró y muy decidido. Decidió abrir el pie y buscar el palo más alejado de Aguerre. Estuvo muy cerca, una de las más claras del partido.
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3: Habrá salida para Peñarol, le mandamos el abrazo grande y la pronta recuperación para Martín Charquero. Quédense todos tranquilos que está bien. Agarró un poquito de frío, tan solo eso. Hay que cuidar la garganta, los años no vienen solos y demás, ¿no, Oscar?
0: Sí, bueno, hay un malestar, ¿no? Pero en breve ya lo tenemos.
3: En un par de horas estará arrancando minuto uno a través de la 10-10. Acá viene otra vez Barbosa, tocó al medio, perdió. La viene a buscar por abajo, tranca y se la lleva muy bien Barrios. Barrios dejando para Amaro. Amaro ya hace la salida por el medio. Falta de Batista desde atrás. Habrá tiro libre, piden amarilla, no la muestra el árbitro, no hay tarjeta.
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3: Tiro libre para Defensor, siguen 0-0, quedan 9 minutos.
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3: Viene Gianfranco Rodríguez, no alcanzó hacia adelante, por eso atrás se apoyó. Sorondo la presta y recibe caminando sin apuro Guillermo de los Santos. El capitán Violeta frena la pelota. Batista es el que tiene más cerca en la presión. Levanta de los Santos, resta con golpe de cabeza Barbosa. La va bajando Remedi, pierde con Gun, rebota en Gun, se pierde afuera, lateral para Peñarol.
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3: Se viene Peñarol, Batista para Angulo, toña el segundo palo, se viene Angulo, se frenó en el área, mandó el centro hacia atrás, a los de Defensor se la dio el colombiano. Uy, qué destino, la termina sacando del fondo de la viola. Allá pone el cuerpo Torterolo, abre el lateral para Peñarol, Oscar.
0: Y esta sí fue la que les gusta al colombiano, de tener espacio, de poder atacar con pelota dominada, de encontrarse con la pelota y tener un espacio para maniobrar. La verdad que definió todo al revés.
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3: ¡Vamos, Gera, metele pincho!
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5: Se terminó la Premier League este domingo, se salvó el Tottenham de Rodrigo Bentancur, que permanece en primera división y tras 10 años y 20 títulos, hoy perdió, pero se despidió del City, Pep Guardiola.
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3: ¡Qué buena pelota de Darias para Angulo, un centro bárbaro del colombiano! Que después resta Sorondo, cuando Batista y Guillermo de los Santos se quedan diciendo de todos en el área. Habrá córner para Peñarol. ¡Qué pelota le metió Darias Angulo en esta! El centro fue bueno, Oscar, sí, salvo Defensor.
0: Toda la combinación fue buena acá, Darias aportando para encontrar la mejor ubicación del colombiano, que en esta sí, hay que remarcarlo, puso un centro muy bueno como para lastimar, de esos que complican a las defensas.
3: Hay tiro de esquina, córner que va a tomar Peñarol. El árbitro Tejera lo llamó al capitán del equipo carbonero, lo llamó a Lucas Hernández, lo llamó también a Guillermo de los Santos. Nos vamos a la punta derecha, un cuarto de círculo, va a ir Tommy para mandar en el centro. Guillermo habitualmente en los partidos contra Peñarol se hace expulsar. Veremos si hoy trata de evitar la roja de Gustavo Tejera. La sacó por bajo Togni. Togni la dejó para Darias. Darias amagó a mandar el centro. Lo marcó muy bien Barrios. Resta Barrios. Igualmente lucha Darias. Se la llevó. Centro de Darias. Va a Goulart. La sacó con la cabeza. Frugone. Gran quite ganar. Vuelve a tomar de frente el argentino. De Remedi para Barbosa. Barbosa levanta el centro. Carga Batista. Va a Goulart. Cabecea. Ferreira. Afuera. El cabezazo de Ferreira. Habrá saque de meta para Defensor por arriba. Volvió a inquietar Peñarol. El centro de Barbosa lo ubicó Ferreira. Saque de meta que corresponde a la viola. Instagram.
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3: Ya estamos en 39 de este primer tiempo, 0-0.
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3: Sacó la pelota desde el fondo, otra vez defensor. La viene moviendo Sorondo, viene para Maro, recibe bien plantado en el eje. Arranca territorio central, juega la pelota hacia la izquierda para Frugones. Frugones en la Facultad de Ingeniería, le pega largo, va para el pique de Gassi, sale a Guerre. En la media luna, deja que la pelota ingrese al área y después se agacha para recoger y contiene la pelota.
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3: Togni la quiere frenar, la frenó de espaldas al arco, después giró bárbaro en una baldosa. La termina perdiendo, lo corretió muy bien Gianfranco Rodríguez. Recupera, deja para Guillermo de los Santos, que lo dejó para Gunch. Gunch la movió al medio, viene Gianfranco Rodríguez, salió de la marca de Ferreira, lo mandó a correr Gunch. Gianfranco tiene metro, tiene campo, mal parado Peñarol, está solo Torterolo, se viene Gianfranco, centro, carga Torterolo, y el arquero Aguirre fue hasta el ángulo derecho para descolgar una pelota, gran centro de Gianfranco, estaba solo Torterolo, cabeció, pero Aguirre notable, sacó el esférico, ahora se salvó Peñarol, se hace ida y vuelta el partido.
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3: Casi 40 minutos del primer tiempo, el cabezazo de Torterolo murió en Aguirre, antes había sido Ferreira, por arriba empiezan a inquietar, recupera Togni, mira que bien, anticipa, mete, lucha, raspa, va Togni. Uy, Togni, tenía solo la axara a 2 metros, Togni tiene vistas cosas, anticipa, raspa, es voluntarioso, pasa la pelota como un jugador de 5 o 6 años. Habrá salido del fondo para defensor por Kevin Dawson en 40 y medio.
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3: Con el guantazo la sacó Dawson, cerquita para Guillermo.
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3: La fue a frenar Gianfranco, pero antes de frenarla, de pararla, ya estaba pensando a dónde pasar la pelota. Y en eso cayó, porque se le fue por debajo del botín. Habrá lateral para Peñarol, 41 minutos de un primer tiempo que empieza ya a tirarse por el tobogán del tiempo, como jugando en el Parque Rodó. Se nos va la primera parte, la pasa a Malaguerre, la recupera Amaro, se viene defensor, Amaro para Gassi, quema Montenegro para el gol, centro por bajo Montenegro, ahí está, le erró Gunch. Uy, Gunch, giró muy bien en una baldosa, definió muy feo. Ha sacado 2 o 3 veces muy mala guerra y no es la primera vez en el partido. Habrá salida para Peñarol, Oscar.
0: Es así, tal cual, pero además en el último tramo, a diferencia de los primeros 22, 23 minutos, en donde el defensor tenía la pelota pero no lastimaba, en el último tramo ha tenido 3 o 4 acercamientos muy claros como para soñar poder poner el primero del partido.
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3: Y en Argentina, Gerardo, ¿qué pasó con River y Belgrano?
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5: En un partido de locos sobre el final lo dio vuelta y salió campeón Belgrano por primera vez en su historia. Le ganó 3-2 a River y además clasificó a la Copa Libertadores.
3: Bueno, mirá vos, qué increíble, ¿no? Belgrano con el ruso Zielinski una vez más haciendo llorar a River. La historia se repite. No sé si habrá un equipo que le haya hecho tanto daño a River. La pelota la va ni el propio Boca, ¿no? Me imagino, ni Racing, ni Independiente. Belgrano de Córdoba con Thiago Cardoso como arquero y también con Federico Rica jugando en el equipo de Zielinski acá. Trancó muy bien Amaro y se la llevó. Mirá qué guapesa. Se viene Amaro. Lo marcó el Axal. Pasaron de largo. Después Ferreira tampoco pudo. Se llevó la pelota Barrios por la derecha. Qué buena mague. Qué linda pisadita. La jugó atrás. Barrios para Gassi. Ay, a Gassi, qué destino. Mamma mía. Casi la mandaste al Río de la Plata. Saque de meta para Peñarol, Oscar, que termina casi adentro del área.
0: Sí. Y además, en este caso, yo creo que Gassi se apura. Es cierto. Hay mucha pierna de jugadores de Peñarol y hay mucha pierna de jugadores de defensor, todos en el mismo lugar de la cancha, por lo tanto, encontrar o acceder a los espacios es más complicado. Yo creo que acá Gassi tenía la chance de darle continuidad a la jugada, decidió pegarle de muy lejos, le salió mal.
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3: 43, saca la pelota Guerre, golpe de cabeza del argentino, Togni la pasó, Darias no puede, Barbosa sí, que bien limpió, con un enganche cortito, con un firulete, la va dejando para Remedi, ya se abre Angulo, levanta la pelota, vino para Laxal, dejó correr para Angulo, se metió en el área, viene el colombiano, se frenó, toca atrás, rebotó, otra vez Angulo, está solo Togni, Angulo atrás para Laxal, Laxal para Remedi, quema, Remedi a Colombia. pero cara afuera. La quiso hacer de clase, de categoría, de calidad. La tiró como de tanteo. Por arriba, al segundo palo. Saque de meta para Defensor. Quizá fue la más clara. Oscar de Peñarol.
0: Sí, Peñarol y sobre todo Angulo se queda reclamando una mano con Tejera. Pero la verdad que en esta, otra vez el colombiano aportando de las suyas para una de las jugadas bien claras que tuvo Peñarol.
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3: Peinó Montenegro, peinó a Gassi también. 44 minutos. Corre Lucas Hernández, lo complicó a Guerre. La termina sacando a Guerre en cualquier parte. Es un partido donde no está firme el arquero de Peñarol, que ahora le hace señas a la tribuna Defensor, como diciendo: griten, griten, dale. Acá viene Defensor, viene Agassi, cierra Remedi, cierra Remedi. Y todos los hinchas de Defensor se le vienen arriba al arquero Aguerre. Se le van a colgar del alambrado. Y Defensor, desde esa punta derecha donde tiene Agassi, donde lo tiene Amaro ahora y también a Gunch, empieza a crecer en la expectativa, en la ilusión del gol. Mira cómo se pararon los de la banda Marley. Va por arriba el equipo violeta. 44-30, arco del Río de la Plata. Transmite la 10-10. Está Aguerre a los manotazos en el área con Frugone y también con Darias. Está jugando como un partido aparte el arquero de Peñarol. Recién le hizo señas, reitero, a los hinchas de Defensor. Ha jugado discretísimamente con los pies durante los primeros 45 minutos. El arquero Carbonero le va a pegar Gunch. Defensor va. Un minuto de adición. Muchas gracias. Va Montenegro. Va. La pelota por bajo. Viene Amaro. Amaro giró. Tiró de palo a palo. Nadie la empuja. No había nadie en el segundo palo. Se salvó Peñarol. Lo tuvo Defensor en el final del primer tiempo.
0: Muy bueno Amaro. Muy bueno Amaro. En todas las facetas del juego. Acá llegando a algo que tal vez no tiene tanto en su ADN, que es lo referente a la definición. No lo hizo mal, pero salió un poquito más abierto de lo que él hubiera pretendido. No apareció nadie del otro lado, simplemente para rozarla, para empujarla, para desviarla, y estaba el primero de la viola.
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3: Levanta Lucas Hernández, la puso en el pecho de Togni. Togni la devolvió, Lucas, y el centro va Angulo al segundo palo. Resta Frugone, muy bien el lateral, ha sacado una pelota después Torterolo, la revolvió, la manda afuera, va a pitar Tejera. Se va a terminar, señoras, señores, se terminó el primer tiempo en el estadio Luis Francini en Punta Carretas. Ese empate entre Defensor y Peñarol, 0-0. Y por carne deportiva para todo el país y el mundo. Acá están los comentaristas que ustedes quieren escuchar. Los que mejor les explican el fútbol. Acá está el título de Oscar Velo.
0: Un primer tiempo entretenido en donde hay una curiosa postura de Peñarol. Yo creo que aplicada totalmente al estilo que pretendía darle a Irre por lo que puede ofrecer el equipo violeta. Peñarol replegado, Peñarol detrás de la mitad de la cancha y Peñarol tratando de apostar a la velocidad de Angulo, al desdoble de Toñi, al aporte de Lucas Hernández también en ese circuito, por supuesto a la explosión que le puede llegar a dar Darias y el juego de Laxalt, pero todo eso tratando de que sea con espacios a disposición. ¿Por qué? Porque la pelota la maneja el equipo violeta, porque Defensor Sporting es el que se posiciona en campo enemigo. Fue inoperante el equipo dirigido por Cuello durante 23, 24, 25 minutos, pero en el tramo final aparecieron varias jugadas de peligro, varias que pudieron ser el 1-0 para el conjunto dirigido por Román Cuello. Peñarol también tuvo las suyas. Primer tiempo entretenido, en donde tal vez el empate esté bien, pero debió ser con goles y no 0-0.
3: Ponele número, Gerardo, a la noche del Francini.
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5: Con el empate en el intermedio, Peñarol suma 4 unidades, las mismas que tienen Racing, y miran a todos desde arriba en lo que tiene que ver con la anual. Racing 35, Deportivo Maldonado 33, Peñarol sumando 1 tiene 31, Albion 29, esa es la zona Libertadores en Sudamericana, Nacional 28, Central Español 27, City Torque 26 y Defensor Sporting 22, es la zona de Copa Sudamericana.
3: Comenta Oscar Velo para todo el país. Yo vuelvo para el segundo tiempo, gracias. No tengo bandera.
2: Vamos a vestuarios. El primer tiempo pasó en la voz de Daniel Colo Alonso. Alienta todo el país.
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Primer tiempo entretenido, primer tiempo que terminó 0-0 entre Defensor Sporting y Peñarol aquí en el Francini. Un partido muy claro desde el punto de vista táctico, estratégico, del plan de los dos entrenadores, realmente antagónicos entre sí, pero que transformaron el partido en un partido entretenido. ¿Por qué digo planes antagónicos? Porque está muy claro lo que quiso hacer Peñarol y está muy claro lo que quiso hacer Defensor Sporting. Y esto no siempre ocurre en los partidos. Siempre hay dos planes, pero no siempre se notan con tanta claridad los dos. En el caso de Peñarol, bueno, como es el equipo grande, uno siempre espera que trate de ser avasallante, que trate de llevarse al rival puesto, que trate de generar de mitad de cancha hacia adelante, de acumular futbolistas, de ganar por banda, de ir por adentro. Todo esto no ocurrió. Por eso está es el equipo grande. Uno siempre espera que trate de ser avasallante, que trate de llevarse al rival puesto, que trate de generar de mitad de cancha hacia adelante, de acumular.

0: en un buen tramo Peñarol le cerró los caminos al defensor, sino que además, a partir de la recuperación de la pelota, tratar de atacar, y de atacar con velocidad, y de atacar por las dos bandas, con Barbosa y Angulo por la derecha, con Lucas Hernández, Laxalt y Toñi por la izquierda, y a partir de ahí tratar de conectar y encontrar a Batista. El arranque táctico de Peñarol es un 4-1-4-1, pero todo bien replegado. La intención, una vez que empezó a desarrollarse el partido, yo creo que tenía cierta dosis de lógica, pensando lo que había pasado con Peñarol en otros partidos y pensando lo que había pasado con Defensor en otros partidos. Entonces, toda esta planificación de Peñarol o esta estrategia de Peñarol llevó a que Defensor Sporting tuviera que hacerse cargo de la pelota, tuviera que hacerse cargo del terreno, es decir, ponerse al hombro la iniciativa del partido. Pero ¿qué pasa? Al tener tan poco espacio para manejarse, muchas veces la pelota en Defensor la tenían aquellos futbolistas que en la teoría, cuando tienen el balón, no pueden generar tanto daño, porque Peñarol tenía encerraditos, entre comillas, a los jugadores que más saben, a los volantes e incluso a los que van por fuera. Entonces quedó como desconectado Defensor. Fue un equipo que, más allá de tener la iniciativa con la pelota y de dominar el terreno, le costó mucho en los primeros 25-26 generar daño, generar peligro, poder lastimar por banda, llevar la pelota a la zona central para Montenegro, zona central del área, digo, para Montenegro. Y eso era parte del primer plan del equipo carbonero. Que ojo, ojo, más allá de que eso le salía, la otra parte estaba en el debe. Porque la verdad que Angulo tardó 35 minutos en meterse en el partido. Porque Toñi, yo creo que hizo un trabajo muy importante, que fue el de auxiliar permanentemente a Lucas Hernández y además de ser el que más se desdoblaba por el costado izquierdo para llegar a zona final y provocar varios de los ataques del equipo carbonero. Pero del otro lado nos estaba dando lo mismo con Barbosa, que ganó muchos duelos, pero que no pudo generar un tándem con Angulo, porque reitero, el colombiano tardó 35 minutos en meterse en la temperatura de este primer tiempo. Así fue que Peñarol empezó a encontrar espacios, empezó a encontrar la manera de generar con Lucas Hernández, con Toñi y con Laxalt algunos circuitos para poner la pelota en el área. ¿Hubo chances clarísimas de Peñarol? No. Hubo tres o cuatro aproximaciones, tres o cuatro de esas jugadas que con mejor resolución podrían haber terminado en algo más importante. Pero no es que le incomodó tres, cuatro veces al arquero rival. Esto no ocurrió. Sí, en el final del primer tiempo, ya cuando la historia era algo distinta, ahí sí se enchufó Angulo y logró meter un par de pelotas de esas que lastiman. Pero a Peñarol le costó mucho también encontrarlo a Batista, que no quedara tan aislado del juego. Y esto es uno de los debes que seguramente va a tener que mejorar para el segundo tiempo. Defensor Sporting, con la iniciativa, 23, 24 minutos de inoperancia, de casi no acercarse al arco de Aguerre, de no provocarle nada, ni que tenga que descolgar un centro. En el segundo tramo del primer tiempo, la historia cambió y tuvo tres o cuatro chances. Una con un remate de Amaro, que se va abierta, ancha, del segundo palo de Aguerre. Otra de Torterolo, que abrió el pie para ponerla en el palo más alejado de Aguerre, muy clara. Y tuvo un par de ocasiones más. Que le dio también la chance de sentirse más cómodo, de sentirse con más confianza, de no tenerlo tan arriba en cuanto a las intenciones de Peñarol de salir con velocidad, que no lo pudiera ejecutar con tanta claridad. Entonces Defensor termina el primer tiempo con otra tranquilidad desde ese punto de vista. Yo creo que los dos van a tener que mejorar de cara a los segundos 45 minutos. Yo no sé hasta dónde Peñarol va a poder seguir sosteniendo esta postura de replegarse tanto. Creo que para el primer tiempo, para tratar de sorprender a Defensor y para tratar de encontrar algo diferente, no estuvo mal, pero Peñarol tiene que ganar este partido. Y para ganarlo tampoco puede estar con esta postura durante muchos más minutos, sobre todo porque hay futbolistas que no están para completar el partido. Entonces va a tener que ir cambiando las características. O sea, yo no creo que Lucas Hernández termine el partido, no creo que Darias termine el partido, no creo que Angulo termine el partido. Entonces ahí va a tener que haber movimientos. Te escucho, Wilson.
1: A los que llamó el Diego, pienso que llamó porque entraron corriendo un Pierres, Arezzo y Trindade.
0: ¿Un Pierres, Arezzo y quién, perdón?
1: Y Trindade.
0: Bueno, puede haber ahí el refresco de tres futbolistas, pero que también le podrían dar un cambio en la postura. Arezzo, hay que ver si es por Batista o para acompañar a Batista. Un Pierre, lógicamente, para tener otra presencia en la mitad de la cancha

0: en cuanto al juego, hacerse cargo de la pelota y poder ir metros más adelante. Por eso digo, yo no sé hasta dónde Peñarol puede sostener esta postura. Yo creo que ya no la puede sostener en el segundo tiempo, en donde va a tener que salir con otra cara. Y ahí se le puede abrir el partido mucho más a Defensor. Porque este equipo de Defensor, con más espacios, puede causar mucho más daño. Este Defensor, ante jugadores que hoy algunos de ellos están ahí desde lo físico y no tienen como principal virtud la velocidad, los puede complicar mucho más. El caso de Ularte, el caso de Lucas Hernández. Entonces, Peñarol tiene que estar ahí en un equilibrio. Tiene que ir a buscar el partido, pero no puede dejar demasiados espacios porque tiene jugadores que están en un momento delicado. Pero tiene que ir a buscar. Lo tiene que ir a buscar. Veremos si los cambios o estos llamados que nos comentó Wilson son directamente ya para mover el banco con tres variantes de cara a la segunda mitad. Yo no creo que esté mal el empate. Creo que sí es un partido que mereció tener un gol para cada lado. Y creo que jugaron en algún momento como para que esto se terminara dando. La iniciativa fue siempre de Defensor. La respuesta fue siempre de Peñarol. A los dos le falta la otra parte del libreto. Yo creo que Peñarol, para el momento en el que está atravesando y lo necesario que es el triunfo, tiene que cambiar muchísimo lo que hizo en la primera mitad pensando en el segundo tiempo. Se nos viene la segunda mitad, ya en instantes aquí en Carve Deportivo, y por eso no esperamos más. Se viene el relato del segundo tiempo, se viene el relato del Colo, Daniel Alonso.
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3: Gracias, compañeros. Todavía no vuelve Peñarol, tampoco vuelve Defensor. Han tenido el comentario de Oscar de todo lo que ha pasado en este primer tiempo, donde está 0-0 el encuentro cerrado aquí en este hermoso escenario del Defensor Sporting Club. Ya lo adelantó Wilson Méndez, van a venir tres cambios, dijiste, Wilson, ¿verdad? En Peñarol son tres las modificaciones que va a traer el equipo de
4: todavía no, Colo.
3: Muy bien, todavía no, pero la posibilidad de que puedan ingresar entonces Arezzo, Trindade y algunos de los futbolistas que está también en el banco de suplentes para este segundo tiempo. Defensor del otro lado tampoco irrumpe y vamos a esperar porque se venga el equipo de Cuello a ver si viene con variantes o no para los segundos 45 minutos.
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3: Muy bien, ahora vuelve la terna arbitral. Esperamos por Peñarol y por Defensor. Gerá, pasame un limpio la tabla anual. Y también vamos a bichar un poco el descenso, porque ganó Cerro. Qué triunfazo del equipo villero, que la va a pelear hasta el final, pero cómo está complicándose Danubio cada vez más, ¿eh? Yo creo que hoy, Jere, vos me podés actualizar la tabla que es la que más complica, la que más aprieta ahí en el fondo, la tabla del descenso. No sé si no quedó a tres puntos. Cerro quedó a tres puntos, ¿no?
5: Quedó a dos puntos.
3: A dos puntos.
5: 59 Cerro, Danubio 61. Hay que recordar que ahí está la línea divisoria entre los que descienden y los que no, pero también hay que recordar que Danubio en esta fecha no ha jugado, tiene su partido postergado con Juventud de Las Piedras, pero sí, lo cierto es que Cerro ganando se le acercó de manera peligrosa. En cuanto a la tabla acumulada, a esta hora la zona alta tiene a Racing líder con 35, Deportivo Maldonado con 33, Peñarol 31 y Albion 29. Allí la zona de Libertadores, debajo a un punto viene Nacional con 28.
3: Muy bien, te escucho, Wilson, dale.
4: Ahora sí, ingresa el 21 Jesús Trindade, el 32 Leandro Pierre, el 19 Matías Arezzo, por el 9 Batista, el 5 Remedi y el 23 Toñi.
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3: Muy bien, se vienen entonces Trindade, Umpierrez y Arezzo en Peñarol. Las variantes en el equipo de Diego Aguirre.
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3: Bueno, se fue Batista definitivamente en Peñarol para el ingreso de Matías Arezzo. Se fue Remedi para que ingrese Trindade. Y se fue también Gastón Togni, el argentino, para el ingreso de Leandro Umpierrez. Veremos cómo se dispone tácticamente Peñarol en frente a estos segundos 45 minutos. Señor Gonzalo Martín Olivera, ¿y cambio solo en defensor?
4: Mismos 11, Colo.
3: Muy bien, va a mover el equipo de Peñarol, moverá eso y será la primera pelota que toque el bombardero.
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3: En marcha el segundo tiempo. 11 para cada lado, pelota al medio y a jugar. Segundo tiempo de defensor 0, Peñarol 0. La pelota la viene a buscar en la derecha y se la va llevando el jugador de Peñarol Barbosa. Va jugando atrás, la va dejando para Goulart.
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3: Un pierre para Hernández, centro, la pifió Sorondo. La saca mal de los Santos. La va a buscar Arezzo, la peinó. Busca la Axal. Viene de frente Trindade y lo marcó justito Barrios. Qué lío se hacía defensor. Para sacar la bola, vuelve a tomar Barbosa. El gurí engancha, el gurí se la lleva, tira de lejos, afuera. Saque de meta que va a corresponder a la Viola.
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3: La pone a rodar el arquero Kevin Dobson.
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3: Resta la pelota, el arquero de defensor, largo pelotazo que viene a la derecha a buscar el jugador Rodríguez. Termina peinando mal Jean Franco. Se pierde afuera, va en lateral que va a corresponder a Peñarol. Aparentemente, Oscar se instala en la zurda. Leandro Umpierrez en el ingreso. Arezzo, obviamente, es el 9 y Trindade toma el 5 central.
0: Es así, manteniendo igualmente la estructura del primer tiempo, pero unos cuantos metros más adelantado.
3: Viene Leandro Umpierrez al área, Bangulo. Salió el arquero, le quedó a Laxal. ¿Lo tocó o no lo tocó? Lo tocó, sí. Penal. Penal de Dawson sobre el jugador Diego Laxal. Había ganado la cortada, el colombiano Angulo lo hizo salir mal a Kevin Dawson. Le quedó la pelota a Laxal que lo quiso eludir. Y aparentemente el penal, por lo menos lo que vemos desde la cabina de Carne Deportiva, es que el penal es de el arquero Dawson contra Laxal. Penal para Peñarol a los 2 minutos del segundo tiempo.
0: Sí, seguramente nos pueda ayudar mucho más que era Franco cuando tenga la reiteración de la jugada. Desde acá me pareció penal, pero estamos muy lejos. Tardó un instante en cobrarlo, en sancionarlo Gustavo Tejera. Es como que vio la jugada, se tomó un segundito y después sí la terminó cobrando. Insisto, desde acá me pareció.
3: Bien, muy bien, Tejera. Bien, el penal es de Dawson.
5: Sí, señor, Dawson llega antes. Más allá de que ahora la televisación muestra el chequeo VAR, para mi gusto, llega antes Laxal, toca la pelota y Dawson lo traba abajo y lo hace caer.
3: Muy bien, por ahora no hay un llamado para el árbitro Tejera. A ver qué dice el VAR. El árbitro Leodán González, gracias. Finalmente es en cancha la apreciación del árbitro. 2 minutos 40 del segundo tiempo. Es penal para Peñarol. Y agarró la responsabilidad con la pelota Matías Arezzo, el bombardero. Echó la pelota bajo el brazo. La puso en el punto y va. 1, 2, 3, 4. ¡Gol! ¡Gol! Peñarol, Matías Arezzo, el bombardero Mirasol, definió a media altura y sobre el palo derecho en el juego del engaño. Trató de llevar la pelota lo más lejos posible de un Dawson que se movió la zurda y cayó en la penitencia por el primero Peñarol. A los 2:40 del segundo tiempo, el bombardero Mirasol, Matías Arezzo, 1-0 el carbonero.
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0: Un gol tremendamente pesado a favor de Peñarol en contra de Defensor Sporting. Un gol anímico, un gol de esos que llegan prácticamente desde el vestuario con algunas variantes. Peñarol y con otra postura en la cancha. En una de las primeras jugadas se encuentran el penal sobre Laxalt, bien ejecutado por Arezzo, que suma uno más en este goleo con Peñarol.
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3: Recuperó Trindade y la dejó para Arezzo. Lo mandó a correr Angulo. Angulo no la frena y se le va. Habrá salido otra vez para Defensor. Pasamos el limpio. La tabla anual. Por favor, Gerardo.
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5: Racing líder 35 con 33. Aparecen Deportivo Maldonado y Peñarol. Albion 29. Debajo Nacional con 28. Ahora con el resultado de derrota, Defensor Sporting sale de la zona de clasificación a Sudamericana.
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3: Y va Goulart, terrista con golpe de cabeza. Habrá lateral que va a corresponder a Defensor, que avanza acá en la izquierda, a metros de la cabina de la 10-10. Levanta con las manos Frugones. Resta otra vez Goulart, Laubo, el que corresponde a Defensor.
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3: Con gol de penal de Matías Arezzo está ganando Peñarol. Peñarol 1, Defensor 0. Estamos caminando cerquito de los 4 minutos de este segundo tiempo. La pelota viene para Gunj. Gunj la dejó para Sorondo. Va a presionarlo Laxalt. Sorondo de cachetada la tiró a la derecha, donde ya viene recibiendo el jugador Kevin. Arranca, se frena Gianfranco Rodríguez. Lo viene marcando con todo. Laxalt lo marca también un Pierre. Termina rebotando la pelota en un Pierre, dice el árbitro. Habrá lateral para Defensor. Unos 30 metros en campo carbonero.
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3: Lateral que va a ser desde la derecha Gassi. Se va a mover delante de él el jugador Gianfranco Rodríguez. Está Amaro también para ir a anticipar. Levanta Gassi, catapulta sobre el área. Salta Amaro, peina Amaro. Va Torterolo, restó Goulart. Le quedó igualmente otra vez a Rodríguez. La termina sacando Laga con golpe de cabeza el jugador Darial. Y a correr por aquel lado. Corre Leandro Pierre. Marca con todo. Barre Guillermo de los Santos. Le echa la bol. Abre lateral para Peñarol, que está ganando 1-0.
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3: La aguantó Arezzo, la dejó para un Pierre. Falta de los Santos, debería ser amarilla. Sí, señor. Tarjeta amarilla para Guillermo de los Santos. Habrá tiro libre. Entró bien un Pierre, se entró bien Arezzo. Carmelo.
0: Sí, y la postura de Peñarol ha cambiado notoriamente en cuanto a la cantidad de metros que ha crecido en la cancha. Yo insisto que la estructura de la disposición de los jugadores adentro de la cancha sigue siendo la misma, con las variantes obviamente de hombre por hombre, pero sigue siendo la misma. El tema que está jugando unos 20 metros más adelantado de lo que pasó en la primera mitad. Entró bien un Pierres, Peñarol va adelante y ahora sí, no solo que abrió el marcador, sino que empieza a dejar condicionados a algunos futbolistas violetas.
3: Casi 7 minutos del segundo tiempo y Arezzo parece querer adueñarse de ese tiro libre. El bombardero que ya clavó uno, la agarró, la mimó, parece que le habla al oído a esa pelota, la quiere convencer que su destino está en la cama de Piola del arco violeta. Es ese arco el que tiene de fondo el hermoso Río de la Plata. Le va a pegar a Arezzo. Para mí es todo arco. Kevin Dawson le regala un poquito el palo derecho. La quiere colgar a Arezzo. Y salgo lejos, pero puede venir la bomba del bombardero. Le va a pegar a Arezzo. Llegó Lucas Hernández. Paso de largo. Va Arezzo para mí al arco. Llegó Arezzo al arco. Picó y Dawson se quedó seguro con la pelota.
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3: Va cerrando el Botija. Barbosa rebota en Frugones. Recupera Darial. Darial levanta para Angulo. Se la llevó con la espalda el colombiano. Mirá, arranca el colombiano en velocidad. Se va a meter en el área. Lo marcó de atrás. Muy bien, Barrios. Gran quite gran de Germán Barrios. Habrá salida para Defensor. Ya la saca Dawson.
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3: Escucho quién me llamó.
5: Fue el séptimo gol de Matías Arezzo en el campeonato uruguayo, donde no anotaba desde el 25 de marzo, cuando Peñarol le ganó 2-0 a Boston en River.
3: Se viene otra vez Arezzo, estaba fuera de juego. Habrá tiro libre indirecto que va a tomar Defensor.
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3: 8:30, gana Peñarol 1-0.
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3: Sacará la pelota el arquero Defensor. Kevin Dawson finalmente lo deja para que venga Guillermo de los Santos y este sirve, pegan largo. La pelota rompe el cielo, raja la noche, salta Goulart. Gana con golpe de cabeza Goulart, se queda agarrando la cabeza el jugador Montenegro. Y va restando Peñarol. Lucas Hernández la llevó, la dejó a domicilio para Leandro Pierre. Es el Maragato, hace la pausa, lo ve correr a Lucas por la izquierda. Levanta la pelota, Lucas no. Amagó, quebró la cintura, juega al medio para Laxal. Laxal presionado por Goñ. Juega otra vez para Lucas Hernández, salió para el medio. Lo tiene agarrado del brazo Agassi. Hay falta de Agassi, tiro libre para Peñarol.
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3: Le recuerdo que con gol de penal de Matías Arezzo está ganando Peñarol por 1-0. Se adelanta Goulart, patriada personal de Goulart. La pasó mal y ahora agárrate, Joaquín, que curva. Se viene de contra Barrio. Barrio lo tiene cerquita Gunn. Vino para Gunn. Gunn la frena. Lo marca el colombiano. Presuroso, muy bien en la marca. En esta, el colombiano. Abre la tira al Casegón. Gunn va dejando atrás. Viene la pelota para Frugones. Frugones la lleva a domicilio y la presta. La deja en la pierna derecha de los Santos. De los Santos para Amaro. Amaro se apoya otra vez con de los Santos. De los Santos la juega para Frugones. Si cambia por la derecha, está Sorondo. Ahí la tiene Frugones. La jugó en cortada y a la zurda. Vino para Gunn. Baja Torterolo. La deja para Gunn. Lo marca el colombiano con infracciones. Habrá tiro libre que va a tomar la viola.
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3: Gonchiaga agarró la pelota, la acomodó y le dijo a Guillermo andá, y le dijo a Sorondo también vos, anda al área. Por eso el centro caerá en la zona del área carbonera, donde empieza a quemar. La saca por bajo Frugones, Frugones la dejó. Gunn va a mandar el centro. Centro precioso, va Guillermo. ¡Uy, afuera! El cabezazo de Agassi, que anticipó en el primer palo. Le erró por 20 centímetros. No está bien Aguerre, Oscar, ¿eh? Otra muy mala salida del arquero de Peñarol.
0: Sí, la verdad que quedó colgado en el aire sin nada. Lo anticipó Agassi, un cabezazo al que le dio altura, no tanta potencia. Y bajó peligrosamente, estuvo muy cerca de ser el empate. Esta fue buena de la viola, no da seguridad al arquero.
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3: Repone el arquero Mirasol.
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3: Salta eso, resta Guillermo de los Santos, la viene sacando finalmente el jugador Gianfranco Rodríguez. Marca, se interpone y roba otra vez Ferreira, Ferreira para Lucas Hernández, qué buena bola. Metió a espaldas de Rodríguez, viene corriendo Leandro Umpierre. Se frenó, hizo la pausa, dio para Arezzo. Arezzo giró, la dejó atrás para Umpierre, le pega. Umpierre tiró, lo cerró justito Rodríguez. Vuelve a tomar Trindade, tranca con todo Gianfranco. La pelota salió y le quedó a Darial. Darial la metió para Angulo, va muy largo el pase. Y sale el arquero Kevin Dawson Ocarrino.
0: Sí, además estaba contra pie. Angulo estaba saliendo, no esperó nunca el pase. Y cuando quiso girar, nunca pudo llegar.
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3: Trancó con todo, Germán Barrios ganó en el tranque con Darial, después pisó la pelota, muy bien Barrios, muy bien. Barrios para Torterolo, lo marca de atrás Trindade y termina sacando Goulart, marca con todo, se interpone Frugone, porque si era, si se pasaba esa pelota, se iba el colombiano en velocidad. Muy bien Frugone, lateral para Peñarol.
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3: Ahora le dice algo Gunch a el Botija Barbosa, que demora para hacer el lateral. Y el árbitro Tejera le dice: tranquilo, sosiego, mijo. Habrá lateral para Peñarol, lo va a hacer el propio Barbosa.
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3: Levantará con las manos Barbosa, se mueve delante del Axal. Allá Arezzo también. Viene para Arezzo, lo marca Guillermo de los Santos, se cayó el jugador Arezzo. Resta de los Santos, levanta la pelota demasiado la pierna. Darias debe ser amonestado. Darias, sí señor, amarilla para Darias. Había quedado mal parado, sin referencia del hombre defensor, lo golpeó Torterolo, amarilla para Darias. O Carmelo,
0: sí, que no creo que le queden demasiados minutos en la cancha. Yo creo que ya está llegando un punto de cansancio notorio y es evidente que todavía no está para una enorme cantidad de minutos, ya superó el primer tiempo, además ahora queda acondicionado, me parece que en breve se viene la variante.
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3: Con gol de Arezzo de penal, gana Peñarol por 1-0, estamos prácticamente en 12 y medio, casi 13 de este segundo tiempo. La pelota la pasaba Tortero, lo rebotó en Barbosa. Otro lateral que corresponde al defensor. Le va haciendo en la izquierda Frugone. No, lo hizo Gunn. La dejó para Frugone. Frugone la dio para Barrios. Barrios lo tiene cerquita. Gassi levanta Barrios. Sale Guerre. Y se queda con la pelota el arquero.
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3: De Aguerre para Lucas. De Lucas a Leandro. Un Pierre. Un Pierre la dio para Laxal. Laxal al medio. Pasó mal la pelota Laxal. Termina ganando otra vez Amaro. Amaro la jugó para Gassi. Gassi atrás. Va para Sorondo. Sorondo para Guillermo de los Santos. Va saliendo del fondo otra vez defensor. El partido lo gana Peñarol por 1-0. De los Santos levantó. Gunch recibió. De espaldas al arco rival. La dejó para Barrios. Pasó de largo ante la marca de Laxal. Qué bien se va Barrios. Se viene defensor. Entra Barrios. Tira cruzado. Abajo Aguerre. El arquero se quedó con el intento personal de Barrios.
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3: Habrá salida para Peñarol. La va sacando del fondo Aguerre. Largo pelotazo. A la izquierda corre Angulo, no llega. Resta Frugone, no llega Darias. Peina Amaro. Pone el cuerpo a Torterolo. Lo marca y roba muy bien Barbosa. Barbosa le dejó para Darias. Está solo Arezzo. Vino para Arezzo. Ya corre Angulo. Arezzo salió para el otro lado. Prestó la pelota para Trindade. Trindade la dejó. Viene Laxal de frente, puesto de enganche, que llegó en central. En el eje Trindade, en la izquierda, viene a buscar la Lucas Hernández, más abierto la zurda. Leandro Umpierre vino para el Maragato. Ya miró el área, Arezzo de 9. La jugó por bajo. La pelota de Umpierre para Laxal. Otra vez para Umpierre en el área, quema. Giró Umpierre. La sacó para Lucas Hernández. Lo mató con el pase. Habrá saque de meta para defensor Oscar Velo 15.
0: Sí, pero tiene otro vértigo Peñarol, tiene otra chispa. Juega mucho más adelantado. Umpierre se metió muy bien y además genera ahí una anarquía posicional porque aparece por varios puestos diferentes y eso complica a la hora de la referencia de la marca por parte de los futbolistas de Defensor Sporting. Es otro Peñarol respecto del primer tiempo.
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3: Ataca Defensor, la pelota de Agassi para Gunn, se viene Gunn, qué buena pelota para Montenegro, quema. Montenegro tiró y le pone el pecho a Guerre. Tiró al medio, Montenegro no le pudo dar demasiada dirección. La guerra entre los guantes y el pecho, se queda con la pelota, así Wilson.
4: Se viene número 3.
3: Muy bien, gracias.
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3: Bueno, se le terminó el partido, seguramente a Goulart. Abre lateral que va a corresponder a Peñarol, que está ganando por 1-0, 16 del segundo.
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3: Levanta con las manos el jugador Lucas Hernández. Se va a venir Mauricio Lemos en Peñarol. Hay lateral que va haciendo Lucas. Hernández levantó, viene para Arezzo. Juega el medio. Viene de frente Trindade. Trindade se llevó la pelota bastante bien. Quiere desbordar como si fuese puntero. La dejó, la prestó para Arezzo. Arezzo para Leandro. Un Pierre para Lucas. Hernández al medio para un Pierre. Un Pierre atrás para Laxal. Laxal más atrás. Paso de seguridad. Tenencia de Peñarol. Sale Ferreira. Ferreira para Goulart. Amaga hacia adelante. Gira y toca para Dawson. Mejor dicho, para Aguerre. Aguerre dejando a la derecha. Viene para Goulart. La perdió Goulart. Se la llevó. Se viene Torterolo. Rebota en Goulart. Vuelve a tomar Torterolo. Va a mandar otro centro. Sí, solo entra Gassi. La bajó. Tiro de sur. Y Aguerre. Aguerre se queda con la pelota. Entre Aguerre y Goulart. Lucas Hernández le dice de todo ahora a Goulart. Pero Aguerre le ha pasado la pelota a su compañero de forma muy dificultosa también. Salida para Peñarol, Oscar.
0: Sí, igualmente acá estuvo a punto Goulart de en su última pelota de macanearla feo. Simplemente por cómo terminó pasando un balón en una sola completamente incómoda con el equipo además en salida. Increíble la soledad después de Agassi adentro del área. Una jugada que pudo haber terminado con mucho más peligro.
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3: Se viene defensor, corría Gianfranco Rodríguez, pero hay un gran quite grande para restar la pelota de Trindad. Vino hasta Laxal. Laxal hace la pausa, pone la colita, aguanta el envión, lo llevan de atrás. Salió muy bien para el medio, va a correr Angulo. Laxal lo vio. Angulo corre a la derecha. Viene el colombiano a ver si llegaba a pasar Barbosa. Pasó Barbosa. Se viene Angulo. La tiró para Barbosa. Barbosa va marcado por Torterolo. Abajo con todo. Barrió Torterolo. Y viene Frugón a empujarlo a Barbosa para que haga rápido el lateral. Primero va el cambio. Se viene Mauricio Lemos. ¿Se va quién?
4: Número 4, como dijeron ustedes, Emanuel Gularte.
3: Muy bien, se le terminó el partido a Gularte.
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3: Bueno, y va a tener que elegir el último cambio, Aguirre, ¿no? Le va a quedar uno solo, si no me equivoco. Le queda uno solo, ¿no? Mi querido, sí, le queda uno solo. Va a tener que elegir Darias o Laxal, porque son los dos que habitualmente cambian, salen. Quizá sea Darias. Angulo también venía de tener pocos minutos por la lesión. Claro, tiene medio plantel en sanidad. Habrá lateral que va haciendo Barbosa. Levanta el área. Presta Frugones con golpe de cabeza. La viene a buscar Montenegro. Se la roba Darias. Darias gira. Darias engancha. Darias tira. Rebota en Torterolo. Habrá lateral que va a corresponder a Peñarol. Oscar Ruelo. Ya estamos en 18.
0: Sí, y yo estaba pensando, ¿no? En el banco está el cangrejo Cabrera. Y Peñarol está ganando. Y en la zona de la cancha donde tiene que meter mano, producto de esto que estabas manejando, un jugador que se puede meter, sobre todo por el lado de Darias. Habrá que ver si está la cosa como para que el cangrejo pueda entrar.
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3: La realidad es que sacó tres jugadores, Aguirre, de los que no estaban tocados, ¿no? Físicamente. Capaz estaban algo cansados por la cantidad de minutos. Pero no, tocado, no. Remedy con un tema que no es de muscular. Togni tampoco. Y Batista tampoco, ¿no?
0: Sí, pero Togni va a ser titular el martes, sí, el miércoles, perdón. Batista no, pero seguramente le quería dar minutos a Arezzo. Y Remedy no es que tenga una lesión muscular, pero hacía un rato que no completaba un partido, ¿no? O que no completaba una buena cantidad de minutos.
3: Sí, esos tres cambios hicieron que Peñarol ahora tenga en cancha unos cuantos jugadores que va a tener que mover. Sí, escucho.
4: Javier Cabrera hace fútbol con oposición hace 3 semanas.
3: Muy bien, acá ataca otra vez Lucas Hernández, dejando la pelota para Leandro Umpierrez. Se frena en la punta izquierda, puesto del número 10. Juega atrás la bola. Leandro Umpierrez va dejando la pelota para Ferreira. Ferreira para Trindad. Trindad otra vez para Umpierrez. Marcado por Agassi. Umpierrez muy bien para Arezzo. Arezzo devolvió muy bien para Lucas. Lucas tiró. Va para Umpierrez. Línea final. Llegó Umpierrez al medio y lo cerraron. Habrá córner. Hay una buena triangulación. Cuando se juntan Lucas Hernández con Arezzo, con Umpierrez, que otra vez entró bien. Habrá córner para Peñarol.
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3: Le va a pegar Trindad a la pelota, buscará la cabeza de el bombardero. Arezzo va a ir al primer palo, con él está Mauricio Lemos. Por atrás va a entrar Angulo, al medio del área. Ahí latente, picante, concentrado va a ir Lucas Hernández. Se viene Peñarol, centro de Trindad, de carga Arezzo, resta Frugones. Le quedó otra vez Arezzo, salió del área mayor ahora. La tiene Arezzo, levantó el centro, carga en el segundo palo. Angulo, resta con golpe de cabeza Gianfranco Rodríguez, la va a pisar Angulo, opa, se cayó solo Angulo, y después se levantó, la tiene Angulo, la va a mandar al área, no, amaga, la va a perder, se la llevó nomás, trancó, Angulo, le quedó a Trindade, la pasó mal Trindade, restó la pelota, Frugone, y ahora va a complementar muy bien el jugador paraguayo, la saca Montenegro, la dio para Frugone, levanta para Torterolo, no puede fallar Lemos, falló Lemos, marca Barbosa, muy bien el gurí, igualmente se cayó después, no hubo infracción, la robó Gunch, se vino defensor por el empate, la pelota para Torterolo, Valaria Torterolo mandó al centro, rebotó y resta Barbosa mal, le quedó a Barrio, lo cerró Laxal, se jugó la ropa Laxal, era una macana bárbara del Guriba de Peñarol. Barbosa se jugó la ropa Laxal. Oscar,
0: hay mucho cansancio en Peñarol, es notorio en muchos de sus futbolistas, un poco de la mano de lo que veníamos hablando hace instantes con el Colo, pero lo está sintiendo muchísimo en este tramo final del partido.
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3: La peor noticia para Peñarol es que le queda un disparate de tiempo, le quedan prácticamente 23 maldiciones. La tiene defensor, la va jugando al medio, Gunch la deja para Barrios, Barrios otra vez para Gunch, Gunch recibe abierto por la izquierda, levanta hacia el medio, anticipa Mauricio Lemos, roba y sale jugando el zaguero de Mauricio Lemos para Leandro Umpierre. Umpierre levanta la cabeza, busca compañía, socio atrás, viene para Lucas Hernández. Hernández frenadito en el puesto del 5, viene Trindade hacia adelante con Laxal. Laxal jugando la pelota para Lucas Hernández y este para Leandro Umpierre. Umpierre está frenadito en la zurda, levantó para Arezzo. Arezzo dejó para Trindade, Trindade por bajo para Darias. Darias devuelve, deja para Laxal. Laxal atrás para Mauricio Lemos. Lemos la frena y Peñarol se defiende con la pelota. Trata que corra defensor. Está algo sentido el equipo carbonero desde lo físico. La va sacando Mauricio Lemos. Lemos a la derecha para Barbosa. Barbosa levanta, no. Ahora sí, levanta para Angulo. Pierde Angulo. Gana Frugones. Complementa Tortelolo. Roba otra vez Barbosa. Se la lleva bien el Botija. Arrancó para el medio Barbosa. Levantó para el pique de Arezzo. No va a llegar Arezzo. Se queda con la pelota el zaguero Sorondo.
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3: Levanta de los Santos, va para Gunch, lo marca Trindade. Ganó desde el piso Trindade, sin infracción, le quedó Angulo, levantó para Arezzo. Corre Arezzo, sale el arquero Gabson. Se queda atento y seguro con el balón.
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3: Sacó la pelota Kevin Dabson, dejando para Frugone. Estamos prácticamente en 23 minutos. El colombiano también ya está recontra muerto, ¿eh? Físicamente ya está para ser sustituido. La pelota la va a buscar Daria, falta clarísima de mano. Habrá tiro libre que va a corresponder a defensor. El colombiano es el que está más cansado, me parece, de todos, Oscar, ¿eh?
0: Sí, el colombiano evidenciando el cansancio también por el lugar de la cancha que ocupa. Yo te sumo a Laxalt, te sumo a Barbosa, te sumo a Lucas Hernández. Son muchos futbolistas que están demostrando el cansancio.
3: Escucho, Wilson.
4: Vuelve el hombre número 7, Javier Cabrera.
3: Muy bien, va a venir Cabrera. Y el otro lado ahí, cambio en defensor, escucho.
4: Sí, Agassi al lateral derecho, se mete el 7, Brian Lozano por el 4, Gianfranco Rodríguez.
3: Muy bien, son los cambios.
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3: Se adelanta Ferreira, levantó para un Pierres atrás para Darias, Darias levanta la cabeza, se queda con la pelota, busca compañía. La pelota viene para un Pierres, lo marca con todo Agassi. Agassi va jugando atrás para Amaro. Amaro la dejó para Sorondo. Sorondo engancha ante la presión de Arezzo. Salió muy bien, elegante salida de Sorondo. Después levantó para Gol. No sé si le dará el físico a Peñarol para aguantar este tramo de partido. Le van a quedar prácticamente 20 malos descuentos. La levanta el jugador de defensor. Levantó Brian. Lozano tiró. Viene para el pique de Montenegro. Este para Gunch. Lo marca Barbosa. Rebotó en el jugador de defensor. Habrá saque de meta para Peñarol.
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3: Viene el cambio. Te escucha Wilson Méndez.
4: El 77, el colombiano Luis
1: Angulo,
4: que ahora se tira al piso, ingresa
1: al 7, Javier Cabrera. 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
3: Bueno, este cambio parece uno más, pero es la vuelta del cangrejo Cabrera después de muchísimos meses a jugar oficialmente en Peñarol, Oscar Vilo.
0: Sí, a la altura de lo que está consiguiendo Peñarol, es decir, el triunfo que hay que ver si lo sostiene. Pero a la altura de esa gran noticia, otra gran noticia que es el retorno del cangrejo Cabrera, hay que ver cómo está, hay que ser muy medido en la exigencia producto de tanto tiempo fuera de las canchas, y se va Angulo, que sigue demostrando que es un futbolista que tiene muchas condiciones, tantas condiciones como entrevero para jugar al fútbol.
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3: La quería bajar Arezzo, lo comió Sorondo y sale defensor. Veremos para dónde sale el partido. El encuentro lo gana 1-0, Peñarol con gol de Arezzo. Trancó Cabrera en la presión, casi la roba. La termina sacando finalmente con todo en la marca de Arias. Habrá lateral que va a corresponder a defensor. Está disminuido físicamente Peñarol y se le nota. Tiene muchos jugadores con un desgaste bastante grande, va sacando Amaro, ya no tiene cambios. Además, el equipo de Aguirre hizo las 5 variantes, la va a ganar Laxal. Laxal recuperó, la dio para Cabrera. Cabrera tira, engancha, lo marca con todo el jugador Frugones. Rebota en Frugones, se pierde la bola lateral que va a corresponder al equipo carbonero que está ganando 1-0.
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3: Protesta Frugones, que está haciendo todo lo necesario, lo posible para que lo amonesten. Levanta la pelota Barbosa, resta Barrios, viene Leandro Umpierre de frente, la sacó como pudo Amaro, trancó en el piso después de Guapo y se la llevó, la levantó para Gun, Gun para Tortelolo, nace el empate de defensor, está solo en el segundo palo, Brian, la pelota va, viene para Lozano, la bajó y rebotó en Barbosa, mira vos qué destino, la sacó el Botija Barbosa, la bajaba bien Lozano, entraba Brian Montenegro. Ingenio. La pelota la va sacando Peñarol. La levanta Trindade. Cambio de frente. Buen cambio. Viene para un Pierre. Que bien la bajó. Con cuánta categoría. Se viene Peñarol de contra. Arranca un Pierre. Bailoteó. Salió para el medio. No tiene compañeros. Mirá todos los que hay atrás en la mitad de la cancha, Oscar. Eran como cinco de Peñarol. No tenía con quién jugar un Pierre.
0: Esta va a ser la tendencia del cierre del partido. Por más que Peñarol todavía no toma la decisión de parecerse un poco más al del primer tiempo. Trata de seguir adelantando al equipo. Yo creo que en breve esto va a cambiar radicalmente porque el cansancio y el de alguna manera el calibre físico del equipo no le permite avanzar. Esta es la realidad.
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3: Ataca Lozano, se viene el huevo. La jugó al medio para Barrios, la pide Amaro. Se frena Barrios, pisa la pelota. La tiene un poquito, la amasó, la aguantó y la prestó. La dejó para de Lozano y se la mueve para Sorondo. Ya anda 5 metros en campo de Peñarol, lo presiona Arizo. Sorondo se frena, juega atrás la pelota. Y la viene dejando otra vez para de Lozano. De Lozano para Frugones. Están quedando prácticamente 16 minutos y medio. Gana Peñarol 1-0, gol de Arizo de penal. Defensor va, se viene Gunn, al medio jugó, viene para Barrios, Barrios lo tiene cerquita, Amaro se abre en la derecha, Agassi viene para Agassi, por delante de él está Torterolo, Agassi se amaca, engancha, juega atrás, la pelota para Amaro, Amaro para De Los Santos, se adelantó todo, defensor todo, Peñarol atrás, la pelota viene por este lado para Frugones, lo marcó el cangrejo Cabrera, recupera Cabrera, juega al medio para Laxal, está sentido Laxal también, no llega Arizo, tampoco Barbosa, la termina sacando De Los Santos, De Los Santos la juega, Frugones la recupera, la juega al medio para Barrios. Está muy cansado Laxal. La pelota viene atrás. La va a buscar Sorondo. Se adelanta el zaguero. La 14 en la espalda. La pelota a la derecha viene para Gassi. Mano a mano con un Pierre. Levanta Gassi. Va para Torterolo. Toca de taco. Rebota en Lucas Hernández. Después hay falta de Leandro. Un Pierre. No, no, no. Que se tiró, dijo el árbitro Tejera. Habrá saque de meta para Peñarol.
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3: Aguanta el tramo final. Peñarol disminuido físicamente. Defensor se le viene. Están quedando 15.
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3: Se toma todo el tiempo que puede el arquero Damso, el arquero Aguirre.
1: 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Alguien que le saca un buen café, café Bahía, café, café.
3: Vamos, Gera, que podemos.
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5: Comenzó en Brasil por la Libertadores de Futsal. Peñarol está enfrentando a Carlos Barbosa esta mañana, debutó Nacional y le ganó 7-2 a Colo Colo.
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3: Hubo falta de Sorondo frente a el jugador Arezzo cuando quería girar y llevarse la pelota. Habrá tiro libre para Peñarol. Están quedando 15 en la edición. Hay amarilla para el arquero Dawson por protestar. Vino hasta donde había sido la infracción y esto es unos 25 metros en campo defensor. Se está protestando el arquero Violeta al árbitro Tejera. Habrá tiro libre para Peñarol. Gana por 1-0 el equipo de Aguirre. Tiro libre que va a tomar seguramente Arezzo.
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3: Dawson vuelve al arco después de ser amonestado y rezongado también por el árbitro Tejera. Es tiro libre para el carbonero. La pelota ubicada a unos 12 metros del área. La va a acomodar Arizo. Está Lucas Hernández también. Arizo ya tuvo una que tiró, hizo picar un metrito antes de el arquero Dawson. Se va Arizo sobre el área. Se va Ferreira para el área. Se va Lemos en excursión también sobre el arco que da espaldas al Río de la Plata. Está Lucas Hernández para mandar el centro. Lemos al segundo pano para conectar. Trindade levanta la mano izquierda. Laxal se queda como sonciando en la zona que quema. Le pega Lucas Hernández. Centro de Lucas, qué lindo va Arezzo. El arquero Dawson, manotazo salvador. Qué palomita bárbara de Arezzo. Impecable la respuesta de Dawson. Corner carbonero, Oscar.
0: Bueno, el famoso bien los dos, ¿no? Porque hay un cabezazo infernal de Arezzo, pero hay una tapada fantástica de Kevin Dawson. Si defensor se lleva algo de este partido, esta tajada será la explicación.
3: Quedan 13 minutos, corner que va a tomar Trindade, va por arriba Peñarol, leemos al primer palo, centro, carga Ferreira, resto Torterolo, y ahora nace la contra, la saca Gunn, pasa de largo Trindade, presiona igualmente Trindade, Gunn retrocede, vuelve a empezar con Sorondo, Sorondo con De Los Santos, el partido se pone vibrante, emotivo en el final, electrizante como a usted le gusta escuchar, se hace de ida y vuelta, Peñarol se refugia, disminuido menos físicamente Defensor más. Pone el corazón a disposición el equipo violeta. Levanta gol. Vino para Lozano. Por la punta izquierda a correr. Se viene Lozano. Lo marca el cangrejo Cabrera. La resta fuera. Lateral que va a corresponder al equipo violeta frente al área de Peñarol. Ya lo hicieron. Lo hizo Lozano. La prestó para gol. Rebotó en el cangrejo Cabrera. La cubre. Se cae. Hay falta en el apriete. Sí, señor. Falta en la presión del de jugador gol. Tiro libre que corresponde al Carbonero.
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3: Quedan 12 minutos en el Francini.
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3: Hace tiempo Aguerre todavía no saca el meta.
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3: Le pega Aguerre, salta un Pierre. No puede tampoco Arezzo. Habrá saque de meta que va a tomar Dawson.
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3: La va sacando Guillermo de los Santos del fondo. Sale del área presionado por Arezzo. Revienta de zurda, salta Lemos. Peina la pelota Montenegro. Termina cerrando Ferreira. La juega atrás para Aguerre. Aguerre ahora sube, mete el dedo y la pelota rompe el cielo. Raja la noche, cae en territorio violeta. Se adelanta con todo a buscarla abajo Sorondo. Rafa que Rafa Sorondo. Juega atrás Torterolo. La deja para Gassi. A Gassi el medio para Amaro. Gira, juega. Muy bien Amaro. Amaro para la izquierda. Viene para Frugone. Frugone tiene campo hacia adelante. La dejó para Lozano. Lozano se apoya otra vez en Frugone. Frugone para Lozano. Lo presiona Barbosa. La gana Lozano. Lozano para Amaro. Lo marca Barbosa. Hay falta del gurí. Es amonestado Barbosa. Habrá tiro libre que va a tomar defensor. Amarilla para Barbosa.
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3: Olivera, te escucho.
4: Afuera el 5. Germán Barrios dentro del 28. Lautaro Navarro.
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3: Vamos, Oscar, empieza a quemar lo que tiene el técnico Cuyo.
0: Sí, sí, lo va a buscar, pone gente, en este caso Navarro, para darle un poquito más de presencia al área. Y ya en este tramo final, buscando el empate.
3: Ataca defensor, marca Leandro Umpierrez. Resta en la puerta de área Leandro y la vuelve a tomar la viola.
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3: Ataca defensor, viene Lozano, lo marca Barbosa, se olvidó de la pelota Lozano y después pidió una infracción y el árbitro dice que no. Resta Barbosa, la saca Trindade, vino para Cabrera, lo complica a Barbosa que gira, lo presionan, rebota la pelota en gol, abre lateral, se enloquece Lozano protestándole a Tejera, diciéndole de todo, se acuerda de toda la familia del árbitro del partido. Es amonestado Lozano por protestar y sigue protestando, sigue protestando. Tejera se calienta, Lozano sigue acordándose de todo el árbol genealógico del árbitro del partido. Va levantando la pelota Barbosa, viene para Cabrera, perdió, saca Frugone, le va quedando a Ferreira. Ferreira levanta para un Pierre, quedó mano a mano Peñarol, se viene con la pelota un Pierre. Upa, falta de Agassi. Sí señor, empujón clarísimo de Agassi. Habrá tiro libre que va a tomar Peñarol, que le queda 9:30 para defender el resultado.
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3: Quedan 9 minutos ahora, tiro libre que hace Trindade, Trindade para Lucas, la pide Arezzo en el punto penal. Lucas no se anima a mandar el centro, la juega cortita para Darias, Darias devuelve para Lucas, camina con la pelota Lucas Hernández, está a 20 metros campo ajeno, levanta para Arezzo, resta con golpe de cabeza Sorondo, complementa para aquel lado Gassi, marca Leandro Umpierre, rebotó, la sacó Torterolo, y va a correr Montenegro, no puede fallar Mauricio Lemos, se interpone, resta Mauricio Lemos, no se le fue a Lucas Hernández que la pasó mal, después lo atendió Torterolo. Habrá tiro libre que va a tomar Peñarol. Quedan 8 minutos y medio.
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3: Gana Peñarol 1-0. Gol de Arezzo de penal. Tiro libre que va haciendo Lucas Hernández. Están quedando 8:30. Lo dije para el término del partido. Más la adición de Gustavo Tejera. La va sacando Lucas Hernández. Amago a jugar hacia atrás. No encuentra hacia adelante. Ahora sí. Sí, amaga de nuevo. En cualquier momento lo amonestan por hacer tiempo. La va a sacar el capitán de Peñarol. Levanta Lucas Hernández. Tira para Arezzo. Arezzo peina mal. La revienta Gassi. La saca largo. Salta Lucas Hernández. Peina. Y la corre Ferreira. Va a presionar Montenegro. La pelota viene atrás para el arquero Aguerre. Sigue presionando Montenegro. La revienta Aguerre. Va sobre campo violeta. Golpe de cabeza de Torterolo. Salta Montenegro. Resta Lemos. Complementa en el medio a Daria. La pasó mal. La ganó Montenegro. Abajo va Torterolo. Marca Darias otra vez. Pone el cuerpo. La deja atrás para Lucas Hernández. Rebota en la presión de Amaro. Habrá saque de meta que va a tomar Aguerre.
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3: Últimos 7 minutos en el estadio Luis Francini, aquí en Punta Carretas, aquí en el estadio Defensor. Por ahora es victoria de Peñarol por 1-0 con este resultado. Es puntero de su serie en el intermedio. Además, a corta diferencia con respecto a Racing el anual. Sigue manteniendo la distancia que tiene con Nacional. La pelota larga de Guerre. Salta para retar Guillermo una vez. Salta Arezzo, peinar eso. La corre un Pierre, va como puntero por izquierda. Lo manotea Gassi. Se frena un Pierre. Aguanta el envión. Metió bien la colita un Pierre. Es un Pierre para Lucas Hernández. Quiere desbordar Lucas. Desborda Lucas. Mando el centro, no hay nadie. Cruza igualmente el área. La pelota va Cabrera. Lo marca Frugone. Se la llevó Cabrera. Lo marca Frugone de nuevo. Cabrera jugó al medio. Viene Trindade. Desborda. Magó a mandar el centro. La jugó atrás. La dejó para Cabrera. Cabrera al área. Viene para Laxal. Gira en el área Laxal. Se olvidó de la pelota. Muerto físicamente. De los jugadores que está más cansado, se empeñó por destrozo. Era para frenarla en el área y salir. Ahora le para la carga de Gustavo Tejero, defensor. Habrá tiro libre, violeta. Van a abrir dos cambios más, Martín.
4: Afuera el 22, Alan Torterolo. Adentro el 77, Facundo Castro. 18 para Emiliano Alonso, que va a ser la última variante. Delantero él, 18 años. Ya vamos a confirmar cuál va a ser. Es el 8, Nicolás Hunch.
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3: Muy bien, se viene Emiliano Alonso entonces con la 18 en defensor.
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3: Saca Darias para arriba, la va a buscar Arezzo, la baja, lo marcan tres hombres, la jugó para Laxal, levantó para un Pierre con la cabeza al medio para Arezzo. Arezzo la tiró hacia adelante y a correr, corre Arezzo, corre, llegó al área y salió Darias. Thompson. Se queda con la pelota el arquero cuando se le tiraba con todo Arezzo, Oscar. Quedan prácticamente 6 minutos.
0: El control de Arezzo no terminó siendo preciso. Además tuvo una marca bastante complicada como para poder dominar la pelota. Pero toda la jugada hacía entender que podía ser la jugada que liquide el partido para Peñarol.
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3: Amarilla para Arezzo por falta sobre Soel, jugador Sorondo. La pelota la va sacando del fondo defensor. Le van a quedar 5 minutos a la viola. 5 minutos también. Ah, el equipo carbonero. Ataca Alonso. Alonso al medio. Roba Trindade. Trindade juega para el cangrejo Cabrera. Lo marca Alonso. Insiste y roba. Muy bien Alonso. Alonso para Amaro. Amaro para Lozano. Lozano lo tiene cerquita. En la derecha Gassi. Prefiere la zurda. La pelota para Castro. La bajó Facundo. La tiro larga para Alonso que no llega. Habrá saque de meta que va a tomar Aguerre.
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3: Quedan 4 minutos 45.
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3: Sacará la pelota el arquero Aguerre. Le dicen que la tire larga para un Pierre, que la tire donde la pueda luchar también Matías Arezzo. Le pega el arquero de Peñarol. Últimos 4 minutos, le dije. Malo que Dicione Tejera. Resta mal Aguerre. La baja Castro, la levanta y allá va a correr Montenegro, mal parado Peñarol, marca Ferreira, allá cerró como si fuese lateral, buena cobertura del zaguero Ferreira, Auber que corresponde a defensor, lo va haciendo rápido, muy rápido Gassi, a Gassi para mano solo Lozano, círculo central en el eje, recibe, se queda con la pelota Lozano. Lozano tiró para Frugone, Frugone corre, llegó a la línea lateral, en el ancho de cancha la levanta Frugone, viene para el pique de Alonso, corre Alonso, lo marca notablemente Trindade, gran quite gran, saca la pelota Jesús, Trindade revienta, va para eso, va a sacar la pelota finalmente Sorondo, marcado para Arezzo, saca Sorondo, Sorondo jugó para Amaro, Amaro para De Los Santos, De Los Santos juega, viene para Lozano, lo corre un Laxal que está físicamente extenuado, la pelota viene para Lozano otra vez, se abre Sorondo en la derecha, levantó Lozano, marca con todo Ferreira, la pelota pincha la nube, la va a buscar Laxal. Axal, se la llevó, Marco de los Santos, se le fue la pierna al Axal, ojo que se le fue la pierna al Axal, protesta el jugador de Defensor desde el piso, piden la amonestación, amarilla para el Axal, tiro libre, armas al hombro, se viene Defensor, quedan 3:20, Oscar Velo.
0: Sí, la verdad que fue una jugada al límite, por lo menos así se vio. Desde la cabina, Laxal que está extenuado hace muchos minutos. El tema es que Peñarol no tiene más variantes. Ocurre lo mismo con Darias, ocurre lo mismo con Barbosa, ocurre lo mismo con varios jugadores como Lucas Hernández, que hacía muchísimo tiempo que no completaban un partido y hoy por la necesidad lo están haciendo y por la situación de Peñarol, de que casi todos sus jugadores no llegan a completar 90 minutos por distintas situaciones a lo largo del último tiempo. Está bancando el partido Peñarol sin sufrir demasiado en el arco de Aguirre. Esto también es una realidad, más allá de las últimas variantes de Cuello, no le ha dado para generarle mucho peligro.
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3: Quedan 2:30 en el Francini, mala edición de Tejera, viene Darias, de atrás lo empuja Montenegro, habrá tiro libre que va a corresponder al Mirasol. Está sacando 3 puntos de oro hasta el momento Peñarol, que ha jugado un segundo tiempo tratando de sufrir lo menos necesario con el físico, jugándole en gran parte de esta segunda mitad en contra, porque está cansado y se lo nota a un equipo que necesitaba por lo menos 10 variantes, pero eso no marca el reglamento. Tiro libre que va a ser el jugador Lucas Hernández, allá va a pegarle sobre la izquierda, ya se abre Leandro Umpierre, ya la pide por bajo Darial, se mueve también Trindade, Lucas levanta el centro, Arezzo la durmió en el pecho, viene de frente Trindade, pierde, se la lleva Guillermo de los Santos, tiró para Alonso, contragolpea Defensor, se viene Alonso, corre por punta izquierda, ya lo alcanzó Barbosa, se viene Alonso, lo marca Barbosa, gran quite, gran, notablemente el Botija, lateral derecho de Peñarol, otro gran partido del lateral, de Barbosa para Trindade, de Trindade para Laxal, levanta para Arezzo, para Minousai, pero deja correr el asistente, Arezzo tira, cruzado, tapada el arquero Dobson, pero estaba fuera de juego Arezzo, habrá tiro libre indirecto, queda 1 minuto.
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3: Última vuelta del segundero, mano que visione Tejera, que por lo menos van a ser 6. La pelota la tiene Castro, va dejando atrás para Sorondo. Sorondo recibe, camina con la pelota, Arezzo lo mira fijo, cerquita. La juegan para De los Santos, ya la pide Frugone, las manos arriba del lateral. Vino para Frugone, recibe en campo violeta, vuelca hacia el medio. En el eje recibe a Maro, en la derecha corre a Gassi. Largo pelotazo que va para Gassi, salta la baja en el pecho notable, se viene Defensor. A Gassi el centro, se cerró la mano de Aguirre. Seguro responde el arquero.
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3: Sacará la pelota el arquero de Peñarol, estamos casi con tiempo cumplido.
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3: Ahora sí se van a cumplir los 45, veremos cuánto adiciona Tejera. Ataca Defensor, la pelota de Frugone, viene para Alonso, Alonso al medio para Frugone, dejó correr para Lozano, se viene Defensor, va para Montenegro, para Lozano, quema, puede venir, Lozano tiró, erró el gol en el segundo palo, tirándose Castro, el zurdazo de Lozano, no terminó siendo ni un tiro al arco, ni un centro, habrá saque de meta para Guerrero, se salvó Peña, no lo cae.
0: Sí, pero esto demuestra que el partido no está cerrado ni mucho menos, quedan 5 minutos del tiempo agregado y si bien Defensor no es el emporio de la claridad, acá acaba de generar una jugada clarísima con la pelota que termina impulsando Brian Lozano desde la izquierda y que Castro por el otro lado no llegó a darle, fue muy forzado, o sea, le dio pero no llegó a darle con la precisión que ameritaba la jugada para transformarlo en el empate. Falta mucho, 5 minutos es un montón.
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3: Se viene Defensor, Lozano tiró, rebotó en Darias y se va paulatinamente después de pique cortito la pelota al córner. Se para todo el Francini. 46-50 que jugamos en el segundo tiempo. Defensor va con poca claridad, pero tratando de poner en bajadita el arco de el arquero Aguirre. Arco de Herrera Messing. Defensor va por arriba a buscar la igualdad. El centro de Lozano va lindo. Salió Aguirre. Impresionante. Impresionante. Como la descolgó el arquero de Peñarol.
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3: Quedó sentido Aguirre, el arquero de Peñarol, quedó en el piso, también está en el piso el zaguero Lemos, están seguramente esperando para que se levante el arquero.
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3: Revienta la pelota Aguirre, quedan 3.5 de los 5. Allá corre Arezzo, falló Sorondo, se viene el gol de Arezzo, enganchó en el área, se cayó Arezzo, la perdió, le quedó un Pierre para venir, enganchó un Pierre, lo marca Dawson, se frena un Pierre, cambio de pierna, tocó para el Axal, tiró, gol. Peñarol, Diego Laxal la empujó al gol, falló el zaguero Sorondo, nunca vio en la referencia de marca que Arezzo le comía la espalda. Arezzo entró, lo cerraron entre Dawson y el defensa, después le quedó un Pierre, tuvo toda la solidaridad que necesitaba en la jugada para ponerle al medio y Laxal de frente, con la ley del ex la empuja al gol, liquida la noche Peñarol, 93 de partido, Peñarol 2 Defensor 0, Diego Laxal.
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0: Y termina siendo el hombre del partido porque a él le hicieron el penal, porque él cierra a falta de algunos segundos todavía poniendo este tanto que le da tranquilidad a Peñarol en una jugada que primero no había logrado certificar Arezzo, que después tuvo una muy buena participación por parte de un Pierre para agarrar el rebote, para darle claridad, para ubicarlo notable a Laxal, que su definición fue muy buena, impecable, lo que le pedía la jugada para ahorrar un paso, para ahorrar tiempo y para liquidar el partido.
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3: Y ahora maneja la pelota Peñarol, que va a ganar en el Francini. Tres puntos importantísimos para el equipo de Aguirre.
0: Ahorrar un paso para ahorrar tiempo y para liquidar el partido.
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3: Y ahora maneja la pelota.

0: No, te dormís un segundo, como le pasó a Sorondo, y la vas a buscar adentro porque Arezzo fue el que la luchó. Después muy bien un Pierre que entra bien siempre. El Maragato está saliendo defensor. Le quedarán pocas vueltas al segundero. El partido lo gana Peñarol 2-0. Viene a buscarla y saca Lemos. Rebota la pelota en la presión. Igualmente la gana Lemos. Lemos la va dejando para Lucas Hernández. Lo marca Montenegro. Por bajo juega Lucas. Vino a buscarla. Otra vez Laxal. Laxal dejó a la izquierda para Leandro. Un Pierre. Es un Pierre para Laxal. Laxal gira. Jugará sobre el zaguero Ferreira. Ferreira con algo de complicación, la deja correr, la va sacando de fondo Ferreira, levanta para Cangrejo Cabrera, marca atrás Frugone, recupera Frugone, le quedó la pelota finalmente al jugador Navarro, Navarro la tiró para Amaro, lo marca Ferreira, ganó Amaro, Amaro la dio para Lozano, Lozano a la izquierda, vino para Alonso, Alonso prepara el centro viene al área, el cabezazo, Aguerre y el palo, el cabezazo de Navarro, Aguerre y el palo, primero el manotazo de Aguerre y después el horizontal, fue lo último del partido, pitó el árbitro Tejera, se terminó el encuentro en el estadio Luis Francini. Es victoria de Peñarol, volvió el triunfo el equipo de Diego Aguirre, es puntero de la Serie A del campeonato intermedio, a corta diferencias en el anual, prepara bastante bien el choque del próximo miércoles por la Libertadores, donde tendrá la obligación de por lo menos ganar para jugar la Copa Sudamericana. El primero de penal Arezzo, el segundo Laxal sobre el final del partido. Ganó Peñarol 2-0 ante un inoperante defensor. 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Acá está el título de final de Oscar Velo.
1: Bueno, la verdad que es un triunfo que está merecido para Peñarol. Justificado para Peñarol. Sobre todo producto de lo que ocurrió en los segundos 45 minutos. Pero muy pesado por todo lo que venía atravesando el equipo carbonero, por la mala racha, por la eliminación de la Copa, porque necesitaba un triunfo de estas características, de visitante en el Francini, contra un equipo siempre importante como Defensor Sporting, para además preparar el partido que también es pesado de entre semana frente a los colombianos para lograr meter Copa Sudamericana. Y la verdad que hoy lo hizo, a ver, con algo que termina siendo muy particular. Y es el cansancio que mostró Peñarol en el segundo tiempo. La debilidad física que tiene este equipo es llamativa. Pero llamativa ni siquiera lo digo como una crítica respecto de un trabajo físico, sino de la debilidad que tiene por tantos jugadores que no pueden completar 90 minutos, producto de todas las lesiones que vienen teniendo hace tanto tiempo desde que arrancó el semestre. Entonces, hay una realidad. Hoy la mitad de los jugadores de Peñarol estaban liquidados, estaban muertos. Entregaron hasta la última gota, pero había muchos que si Aguirre tenía 5 cambios más, no terminaban el partido. Con eso a cuestas, termina liquidando el partido sobre el final, justificándolo en el segundo tiempo, una actitud conservadora en el primero, salió con otro vértigo, con otra furia, con otra electricidad en el segundo, otra vez algunos rendimientos individuales que explican por qué lo gana Peñarol. Hoy uno de ellos es Diego Laxalt. A él le hicieron el penal, él convierte el segundo gol, entró muy bien un Pierres, partidazo por el lateral derecho, sobre todo a la hora de marcar por parte de Barbosa, y Aguerre, que no había mostrado demasiada seguridad en los primeros 60 minutos, en la última media hora volvió a aparecer para mantener al equipo en partido y para hacer explicación también de este triunfo, insisto, pesado, importante para el equipo de Diego Aguirre.
0: Ponele número, Gerardo, por favor, al intermedio y el anual.
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3: Intermedio Serie A para Peñarol, que tiene puntaje ideal, 2 presencias, 2 victorias, 6 unidades. Racing tiene 4, debajo Cerro Largo, Boston River, Central Español y Cerro tienen 3 unidades en la otra serie, la Serie B. El que tiene puntaje ideal es Nacional, que tiene 6 puntos, Deportivo Maldonado 4, debajo Juventud y Montevideo City Torque con 3 puntos. En la tabla acumulada, Racing sigue siendo el líder, tiene 35, se acercan Deportivo Maldonado y Peñarol, que tienen 33, Albion 29, hasta ahí la zona de Libertadores. En zona sudamericana, Nacional 28, Central Español 27, City Torque 26 y Wanderers 22.
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1: Bueno, como esto del cambio es muy amplio y se pueden tomar muchos lugares diferentes como para hablar de cambios que cambiaron, yo hoy no voy a elegir algo durante el partido. Voy a hablar de una decisión de Aguirre de hace unos partidos a esta parte. Y tiene que ver con el cambio de posición de Laxalt. Ya no buscando que juegue como extremo ni como lateral, sino que juegue en esta nueva ubicación en la cancha, en este nuevo rol.

0: de volante por adentro, que le ha dado a Peñarol mucha claridad, que le ha dado juego, que le ha dado desdoble, que hoy además le dio un gol, que le dio también la jugada del penal, que fue explicación de que Peñarol se pudiera quedar con el partido. Laxalt y ese cambio de Aguirre, que también hay que valorárselo, de haberle encontrado un puesto muy productivo, ese es el cambio Frocón de hoy.
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2: Muy bien, comenta Oscar Velo, trabaja Wilson en, a nivel de camarines. Con mucho gusto, a las 10 de la noche los esperamos en la hora de los deportes por Canal 5 para todo el país. Que pasen bien, buenas noches para todos.
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0: Sí, te escucho, Wilson.
4: Gracias, voy a ver si le robo una palabrita acá a Maximiliano Olivera, que está saliendo capitán de Peñarol. Maxi, triunfo importante para usted.
5: Sí, obvio, importantísimo por lo que es la cancha también, es que es difícil. Era un partido importante porque había perdido punto Racing, que viene ahí arriba, y también por el intermedio, que es un torneo nuevo y tenemos que ganarlo.
4: Cambió la situación con las lesiones, ¿no? Ahora están teniendo a los jugadores y se nota, el equipo mejoró mucho.
5: Sí, sí, era una dificultad que habíamos tenido, la verdad que nos venía costando mucho formar un equipo partido a partido, y nada, lo importante es ganar, la verdad que venimos una semana difícil porque no conseguimos el objetivo más importante del semestre, así que nada, ahora a corregir errores, a seguir trabajando, siempre que hay que ganar todos los partidos, así que contento por eso.
6: ¿Cómo se preparan para el último partido de Copa?
5: Y a ganar, hay que ganar. Como dije recién, estamos dolidos porque no cumplimos el objetivo más importante del semestre que teníamos, que era pasar octavo. Lo que veníamos haciendo en este grupo en los últimos dos años, la verdad que es una frustración grande para nosotros, así que nada, tenemos que ganar para poder meternos en Sudamericana y seguir peleando internacionalmente.
6: ¿Perdieron los dos partidos ocurridos afuera del estadio en el último partido?
5: Sí, obviamente, porque nosotros tenemos familia, tenemos amigos, la verdad que no puedo decir mucho porque tampoco sé todo lo que pasó, pero lo que nos dicen todos los que estaban ahí es que empezaron a tirar gases para dentro de la tribuna, había niños, estaban familiares nuestros, todo, la verdad que son cosas que no deben pasar, y mucho menos en una tribuna donde hay mucha gente, problemas que hay afuera, creo que son cosas que no deberían pasar, y bueno, lastimosamente en los últimos años los hinchas Peñarol siempre tienen que sufrir esas cosas.
6: ¿Te sorprendieron los dos partidos que te dieron?
5: No, porque me habían echado no hace mucho y me habían dado dos, me perdonaron uno y está. Son cosas a corregir, tengo que hacer un mea culpa de la cagada que me mandé el otro día, de más que nada la primera amarilla, una estupidez, así que nada, corregir eso y nada, ahora por suerte el equipo, a mí lo único que me importa es que Peñarol gane, así que estoy contento por eso.
7: Sí, en su momento fuiste muy autocrítico cuando el equipo no le salían las cosas, ¿has notado mejoría en estos últimos partidos?
5: Sí, creo que sí, que se viene mejorando, como dijeron también el tema de las lesiones, que venimos con varios partidos, con varios jugadores que se pueden mantener en el equipo, que están creciendo muchísimo, entonces creo que es importante, pero es difícil hablar también de los resultados cuando no conseguimos el objetivo más importante, que era pasar de fase, pero nada, dentro de lo malo viene creciendo el equipo y nada, tenemos que seguir así, seguir ganando, y bueno, después pensar en el miércoles que tenemos que, como sea, clasificar a Sudamericana.
8: Voy a venir con carácter a ganar en una cancha complicada, y más teniendo en cuenta el tropezón entre semana, que bien decís vos, es uno de los objetivos que quedaron por el camino, ¿no?
5: Sí, era una semana difícil porque fue un golpe muy fuerte que sufrimos el otro día, porque, repito, es el objetivo más importante que teníamos. Peñarol siempre tiene que estar entre los mejores de América, así que no pudimos cumplirnos. Para nosotros fue una frustración muy grande y la verdad que el equipo hoy demostró carácter. Vino una cancha muy complicada, también era una fecha que habían perdido puntos que estaba arriba y teníamos que ganar, y la verdad que lo hicieron muy bien.
6: ¿Dios habló algo de tu renovación públicamente? ¿Contigo ya han hablado?
5: Informalmente sí, lo venimos hablando, pero estamos todos tranquilos porque yo, la verdad, no, si Peñarol quiere que yo esté, yo encantado, porque es el club de mi vida, y si la gente que maneja el club quiere que yo dé un paso al costado y no esté, es lo mismo para mí también, porque quiero lo mejor para Peñarol, obviamente que me muero por estar acá, lo demuestro en el día a día con mis compañeros, el vivir lo que es Peñarol, y nada, yo trabajo para seguir mejorando, para hacer la cosa bien cuando me toca, y nada más, no es algo que esté tan metido en mi cabeza, porque hay cosas más importantes que son los partido a partido, que Peñarol le vaya bien, que para mí es lo más importante siempre. Vamos arriba.
4: Hasta ahí la palabra de Maxi Olivera, perdón, Oscar, la de prolijidad, pero hoy no. Ya se está yendo y estamos esperando solamente por Aguirre, creo que era la única palabra que íbamos a tener de jugadores.
0: Al revés, Wilson, la verdad que fue una muy buena nota, por supuesto por la pregunta de todos ustedes, pero sobre todo por las respuestas del capitán de Peñarol, que la verdad mostró una autocrítica muy clara. Algunos podrán decir, bueno, ¿y qué iba a decir? No, no, pero la verdad que la primera amarilla una estupidez, tengo que reverlo, cosas que no pueden pasar, entiendo que me hayan dado dos partidos, es decir, cosas importantes, Wilson, de un referente de Peñarol, y no siempre es tan común escuchar una autocrítica tan, tan descarnada.
4: Sí, sí, ahora, Oscar, vamos a ver si habla algún otro, pero bueno, ya están subiendo al ómnibus algunos, y bueno, ahí recién, va, en realidad van a hablar, tenemos a pensarlo acá cerca, pero creo que por ahora es ahí el que hable, el resto de los jugadores van quedando rápidamente en el ómnibus.
0: Muy bien, muy bien. Vamos a esperar entonces por la palabra de Diego Aguirre, el entrenador de Peñarol, que va a hablar seguramente cómo lo hace al término cada uno de los partidos. Le voy a preguntar al resto de los compañeros que están en la zona baja del Francini qué novedades a esta altura de la noche, ya sea en el camarín de Defensor Sporting, en la salida de los parciales del escenario Violeta. Martín Olivera, vos qué podés aportar a esta altura de la noche. Bueno, ya vamos a estar con Martín. Wilson ya nos promete la palabra del entrenador de Peñarol, de Diego Aguirre, en unos minutos nada más. ¿Está presentado el comentario, Jera? Porque ahí me perdí yo.
9: Sí, sí, sí, ya está presentado.
0: Muy bueno, entonces vamos a arrancar con el comentario de este partido y obviamente quedamos a la expectativa de los distintos llamados que puedan venir de los móviles de Carve Deportivo. Un partido muy pesado que gana hoy Peñarol. Pesado sí por el entorno, pesado por el escenario y pesado también por el rival, ni hablar para seguir sumando triunfos en el marco del intermedio, pero sobre todas las cosas pesado porque Peñarol viene de un golpazo enorme en el marco de la Copa Libertadores de América, pero al mismo tiempo ya se prepara para otro partido trascendente que le marca el semestre, como será frente a los colombianos. En el marco de la Libertadores, pero peleando por la Copa Sudamericana. Sabe Peñarol que ese partido realmente le marca el semestre. Mucho más de lo que podía pasar hoy, pero hoy no podía perder. Hoy ni siquiera podía empatar. Y con esa presión salió a la cancha el equipo de Diego Aguirre. Que además salió con un plan muy marcado. Después podemos estar a favor o en contra, nos puede gustar más o menos ver a un equipo grande con la postura que tuvo Peñarol en el primer tiempo. Pero yo lo que valoro es el plan, que fue muy claro de Aguirre. Yo voy a esperar a Defensor, le voy a dar la iniciativa, le voy a dar la pelota, voy a cerrarle los espacios y voy a atacarlo con velocidad. Ese claramente fue el pensamiento de Aguirre en el primer tiempo. Y la verdad que le salió a medias. Porque sí lo entreveró a Defensor, sí hizo que en el conjunto Violeta la pelota la tuvieran aquellos que menos daño hacen teniendo el balón en su poder, porque le cerró los caminos, porque transformó a Defensor Sporting durante 25, 27 minutos de ese primer tiempo en un equipo inoperante, sin generar circuitos, sin tener profundidad y sin lastimar el arco de Aguirre. Entonces, esa parte del plan le salió bien a Peñarol, más allá de que, insisto, equipo bien cortito, detrás de la mitad de la cancha, esperando agazapado. ¿Para qué? Para lastimar con Angulo, en velocidad, para lastimar con Toñi, en velocidad, para poder disfrutar de la explosión de Darias, del desdoble de Laxalt, de lo que pudieran aportar Barbosa y Lucas Hernández en el ataque. De hecho, en ese primer tiempo, Lucas Hernández, que no jugaba hace muchísimo tiempo desde el arranque, generó un buen tándem, más allá de sus dificultades para la marca, un buen tándem para atacar con Toñi. Las principales jugadas de Peñarol vinieron por ese costado en la primera mitad. Pero es como que la segunda parte del libreto no le terminó saliendo tanto, porque no llegó a generar tanto peligro, más allá de que las aproximaciones más interesantes de la primera mitad fueron para el equipo carbonero. Pero para la postura que había tenido, yo creo que Peñarol pensó en muchas más transiciones, en mucha más velocidad, en pisar el área de Defensor con otra consistencia y sobre todas las cosas poder encontrar, por ejemplo, a Batista con más asiduidad, cosa que no encontró en ningún momento. Ya esta postura no resistía de cara al segundo tiempo. El primer tiempo termina 0-0 y Peñarol sabía que tenía que ir a por el partido. Y lo que pasó en el segundo tiempo se los contamos después de Aguirre. Dale, Wilson.
4: Gracias, Oscar, compañeros. Escuchamos a Aguirre.
6: Empieza a recuperar jugadores y victorias. Se empieza un ciclo bueno.
10: Sí, sí. Creo que era un partido que había que ganar y pudimos hacerlo. Y de a poco vamos recuperando jugadores. Hicimos muchas variantes y bueno, creo que hubo una buena respuesta.
4: Diego, ¿te conformó? ¿Te conformó el equipo hoy?
10: Sí, a ver, sí, estábamos, era un partido incómodo, digamos, por haber jugado hace dos días y tener que jugar otro partido el miércoles, pero la verdad que me conformó porque se entregaron, por momentos jugaron bien, así que fue importante el triunfo.
8: Ese abrazo con Javier Cabrera ahí, dice mucho, ¿no?
10: Bueno, porque es hay que haberlo visto desde el momento de su lesión, poder volver, significa mucho, es muy importante para el grupo, es un jugador clave para nosotros y la verdad que quedo feliz por él y por todos nosotros.
7: ¿El equipo del segundo tiempo se acerca un poco más a lo que se puede ver por Copa?
10: Bueno, vamos a ver, sí, pero hoy tuvimos que mover bastante al plantel y bueno, ahora vamos a pensar más tranquilos a ver para el miércoles cómo armamos.
7: Complicado de jugar ese partido del miércoles porque quizás el gran objetivo del semestre ya se escapó.
10: No, es complicado, nosotros tenemos que ganar y bueno, reencontrar la motivación en una para jugar una Copa Sudamericana, que no era el objetivo primario, pero no deja de ser importante.
8: El tema del Indio Fernández, ¿lo vas a tener o no?
10: No lo sé, pero hay posibilidades. Sí.
7: ¿Qué sensación te dejó Lucas Hernández hoy que decidiste mandarlo del arranque?
10: Bueno, muy bien, muy bien. Lucas es un gran jugador que tiene que encontrar su mejor forma física y siempre aporta mucha calidad.
11: Sí. ¿Cómo pudieron reflexionar sobre lo ocurrido después del partido de Copa en el vestuario?
10: No hubo. A veces no hay tiempo para mirar atrás, hay que rápidamente dar vuelta a la página y la forma es hacerlo, intentar ganar el partido siguiente, que fue lo que hicimos. No, la verdad que no hablamos mucho de eso.
12: Muchas gracias. Bien,
4: hasta ahí Diego Aguirre, el técnico de Peñarol, aquí en el vestuario aurinegro. Vamos a ver si conseguimos una palabrita más, Oscar, antes de que comience. Bueno, no, ya ahora sí, se fueron todos, Oscar. Por acá final de esta vuelta de Peñarol Francini, que bueno, hace muchos años que no pierde acá en la cancha de Defensor.
0: Brillante, Wilson, gracias como siempre por tu laburo, con la palabra primero del capitán Maxi Olivera y ahora con esta conferencia más cortita que de costumbre, pero también por tema de seguridad, etcétera, se entiende, pero siempre Diego Aguirre al término de los partidos, habla con los medios de comunicación. Antes de Aguirre nos íbamos a meter en el segundo tiempo y les decía que el segundo tiempo no admitía que Peñarol salga con la misma postura del primer tiempo, sobre todo porque el resultado no había cambiado, seguía siendo empate, y más allá de alguna sensación que había dejado Peñarol en el primer tiempo, de que se podría haber ido al descanso con alguna ventaja, tampoco fue una cosa tan marcada, pero sí, por alguna aproximación que tuvo, lo podría haber logrado, en el segundo tiempo se caía por su propio peso, que Peñarol podía mantener la estructura del equipo, pero no podía mantener la postura en la cancha, o sea, tenía que crecer 20, 25 metros para ir a buscar otro tipo de partido que no había buscado en la primera mitad. Y esto pasó, esto ocurrió desde el arranque mismo del segundo tiempo, con tres cambios, pero mantuvo la estructura, es decir, Peñarol siempre fue un 4-1-4-1, y lo mantuvo, pero cambió algunas fichas. ¿Producto de qué cambió esas fichas para el arranque del segundo tiempo? Producto de lo que le viene pasando a Peñarol desde que arrancó el año, que tiene que ir regulando la cantidad de minutos de muchos, porque no están para completar el partido, y no están para completar el partido porque las lesiones han sido de todo tipo, color, tamaño, y no cesan, o no han cesado. En Peñarol, que tuvo una de las últimas con el chico Alves, una desgraciada lesión que le tocó vivir en el campeón del siglo. Pero entonces tiene que mover, y no pueden completar los mismos que entran, y las variantes muchas veces se tienen que anticipar. Y también tenía que pensar, digo, a ir en el partido del miércoles por Copa Libertadores y por Copa Sudamericana, porque hay muchos jugadores que tampoco los podía fundir porque los necesita para el partido de entre semana. Entonces era toda una ingeniería. Bueno, decidió salir con tres variantes, mantener la estructura del equipo, la misma formación táctica, pero 20, 25 metros más adelantado. Y apenas arrancó el segundo tiempo, fue a la carga, adelantó el equipo, y en una de las primeras jugadas termina encontrando la primera diferencia. Y es esa primera diferencia la que marca el resto del partido. Ya estaba Trindade en la cancha, ya estaba Erezo por Batista, ya estaba un Pierres para darle otra calidad de tenencia de pelota, otro volumen de juego, otra posibilidad de que aparezcan circuitos de mitad de cancha hacia adelante. Y en una jugada ahí, media entreverada, adentro del área, aparece la Axalt en un lugar de la cancha que empieza a pisar con más asiduidad, y esto es una gran noticia para Peñarol, y esto es una gran decisión del entrenador Diego Aguirre, de haber terminado de poner a Laxalt como lateral, como carrilero, como volante por afuera, y lo pone como volante por adentro. Gran acierto. Laxalt viene jugando bien en Peñarol hace varios partidos, y hoy fue el jugador más determinante del mismo. ¿Por qué? Porque en esa jugada, dos minutos y fracción del segundo tiempo, a él le cometen el penal, y Arezzo lo cambia por el 1-0. Ahí empezó a terminarse el partido, porque Defensor Sporting tuvo que empezar a cargar otra vez con una iniciativa que no le quedó cómoda. Realmente no le quedó cómoda, le costó generar preocupación para el arco de Aguirre, encontró sí algunas falencias del arquero de Peñarol, encontró algunas pelotas en donde cuando la cosa estaba 1-0 lo podría haber empatado. Hubo varias jugadas que terminaron con Defensor cerca, pero pocas terminaron yendo al arco. Peñarol también tuvo algunas, un par de apariciones de Kevin Dawson que fueron muy importantes, pero como que Defensor no terminaba de encontrar esa fineza para empatarlo, y Peñarol no terminaba de encontrar esa fineza para poner el segundo gol que le diera la tranquilidad. En el medio de todo esto, un Peñarol fundido físicamente en muchos de sus jugadores. E insisto, acá no estoy criticando la parte de la preparación física. Acá lo que estoy diciendo es que, por las lesiones que han sufrido, hay un montón de futbolistas que están sin continuidad. Al no lograr la continuidad, les cuesta completar los 90 minutos. Y como hoy Aguirre tuvo que hacer una ingeniería para pensar en el partido de hoy, pero también pensar en el partido del miércoles, terminó jugando con futbolistas que hacía tiempo no completaban 90 minutos. Darias, el propio Laxalt, Lucas Hernández, el juvenil Barbosa, o sea, todos jugadores que por una u otra situación les costaba mucho terminar los partidos, y hoy tuvieron que terminarlos obligados. Incluso Peñarol termina el partido con el Cangrejo Cabrera en cancha, una gran noticia para Peñarol, pero al mismo tiempo un jugador que obviamente hace muchísimo tiempo que no tenía un partido oficial. Entonces, el equipo con el que termina Peñarol, que metió, que corrió, que puso, que entregó todo lo que tenía, sufrió físicamente el partido. Entonces, ahí es donde daba la sensación de que Defensor Sporting podría haber hecho más por el juego. Aprovechar esa condición física de Peñarol, con toda la juventud que tiene en su plantel, con las variantes que empezó a tirar a la cancha Román Cuello, que empezó a refrescar zona de volantes y empezó a acumular y a poner más peso específico en el área de Peñarol, como que la sensación era que si aprovechaba ese malestar físico del equipo carbonero, podía llegar a algo más importante. Sin embargo, esto no se le dio. Y Peñarol lo peleó, Peñarol lo luchó, Peñarol lo trancó, Peñarol por momentos lo jugó, no terminaba de definirlo, no terminaba de ganarlo, no terminaba de encontrar esa pelota. Y la termina encontrando en el final mismo, casi que en los descuentos, o mejor dicho, ya en zona de descuentos. Es una pelota que pelea Arezzo, una vivada muy importante del 19 de Peñarol. En el entrevero, la claridad de un Pierres para tomar el rebote, hacer ahí una especie de maniobra dentro del área y darle una buena pelota para Laxalt, que otra vez, y muerto físicamente, estaba dentro del área, en un lugar que, insisto, empieza a pisar cada vez con más asiduidad, y esto es una gran noticia para Peñarol. Y una vez que la pelota le llegó, eligió una pirueta para terminar la jugada, para dejarlo sin reacción a Kevin Dawson y para liquidar el partido, para poner el 2-0 que ya nadie iba a poder mover. La verdad que Peñarol termina ganando un partido muy pesado, trascendente desde lo anímico, trascendente desde la confianza, trascendente por lo menos, yo no digo para cerrar la herida, porque para cerrar a la herida de la Libertadores va a tener que correr mucho Peñarol, pero por lo menos no agrandar la herida. No la cierra, pero no la agranda. Y llega con otro ánimo al partido del miércoles, en donde ahí sí puede empezar a encarrilar todo un poquito más. Porque si Peñarol logra la clasificación a Sudamericana, no va a taparlo la Libertadores, pero va a llegar al parate de otra manera, y después del Mundial ya la gente con la Sudamericana se va a volver a ilusionar. Entonces, me parece que es fundamental. Y para llegar a ese partido y para llegar a ese objetivo, hoy tenía un escollo difícil por delante. Por la cancha, porque siempre es difícil jugar en el Francini, por cómo estaba la cancha, cosa que habitualmente no pasa en el Francini, hoy estaba feucha, realmente, y porque además Peñarol viene peleando contra sus propios fantasmas, viene peleando contra sus propios problemas, viene peleando contra sus propias lesiones, falta de rendimiento, resultados que no se le dan, y como dije recién, la eliminación dura, pesada, difícil de asimilar de la Copa Libertadores de América, cuando el otro día estuvo cerca de ganarle a Corinthians, pero no lo logró, y la eliminación se da, no por ese partido, sino porque de los cinco que jugó, no pudo ganar ninguno. Y entre ellos perdió con Platense en el campeón del siglo. Entonces lo de hoy era un deber que no podía dejar pasar. Yo creo que por momentos mostró un juego interesante, algunos circuitos que se empiezan a valorar cada vez un poco más, o que se empiezan a ver con más frecuencia, pero obviamente que este Peñarol tiene que seguir mejorando, tiene que seguir recuperando soldados, porque todavía estamos ante una versión de Peñarol totalmente incompleta, totalmente incompleta. Pero ha encontrado un lateral derecho como Barbosa, muy interesante, dificilísimo de pasar en los duelos, bueno en la proyección, tiene que mejorar en la definición de esas proyecciones, pero físicamente la verdad que aunque terminó muy cansado, es un toro, e insisto que es muy difícil de pasarlo. Alaxalte en esa nueva posición hace todo bien, juega, cumple tácticamente, pisa el área rival, asiste, hoy convirtió. Toñi en el primer tiempo a mí me pareció de lo más destacado del equipo, no porque haya estado muy claro, porque no lo estuvo, pero sí porque cumplió una función de doble muy importante, ayudándolo mucho a Lucas Hernández y después teniendo, de alguna manera, la posibilidad de también darle profundidad por el costado zurdo. Volvió a encontrar un gol de Arezzo, más allá que de penal, es una noticia importante. Vuelve a tener un buen ingreso o una buena presencia de un Pierres en la mitad de la cancha, hoy ingresando desde el banco en la segunda mitad, titular indiscutido en este Peñarol. Lo volvió a tener a Darias en dos partidos consecutivos y hoy completando los minutos. Recupera el cangrejo Cabrera. Eso es algo que anímicamente a Peñarol lo va a tonificar. Ni hablar al jugador, ni hablar al técnico, que con Wilson se refirió al tema. Pero recuperar un jugador como el cangrejo Cabrera es recuperar un futbolista muy importante. Entonces me parece que de acá se lleva conclusiones muy positivas. Diego Aguirre, su cuerpo técnico, los hinchas se fueron tranquilos, los jugadores se fueron tranquilos, y ahora tienen el gran examen, el próximo miércoles, en el marco de la Copa Libertadores, esto es cierto, pero pensando en la Copa Sudamericana, que es lo que le va quedando en materia internacional. Le ponemos punto final a nuestro trabajo desde la cabina de Carve Deportiva aquí en el Francini. Ustedes se van a quedar un rato más con el trabajo de todos los compañeros, encabezado periodísticamente por el señor Gerardo Franco. Nosotros nos despedimos, nos reencontramos mañana con todas las repercusiones de esta fecha. Que pasen muy bien, gracias por elegirnos. Chau.
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0: 7 minutos para las 9 de la noche en toda la República Oriental del Uruguay. Tenemos 12 grados y 2 décimas en la capital a esta hora, con 96% de humedad y un pronóstico que habla de una mínima de 10 grados en la próxima madrugada. 18 será la máxima en este lunes 25 de mayo de este año corriente, donde, bueno, hemos terminado en este fin de semana de jugar lo que estaba dispuesto de la fecha número 2 de este torneo intermedio. No así toda la fecha, porque hay un partido que está postergado y que se deberá fijar y jugar oportunamente entre Danubio y Juventud de las Piedras, debido a que, bueno, el pedrense viajó entre semana por la fecha 5 de torneo Conmebol, viaja también en esta próxima semana para volver a jugar por la última actividad de este torneo, y bueno, ha pedido esa postergación. Danubio la ha aceptado, además le viene bien a Danubio, que va a tener, bueno, el estreno de Leonardo Ramos como entrenador justamente del equipo de la Curva de Maroñas. Pero lo cierto es que se ha jugado entonces el resto de los partidos, el grueso de los partidos de esta fecha número 2 del torneo intermedio, que ha dejado cosas importantes en materia de tabla de posiciones, algunos cambios y algunas posiciones que se ponen picantes, que se ponen candentes de cara, bueno, a empezar a cerrar este primer semestre del año 2026, porque ustedes recordarán, nos quedan dos fechas nada más para, bueno, terminar con la actividad doméstica de este primer semestre. Recuerden que se va a jugar hasta la fecha 4 del intermedio, y luego, recién, luego del Mundial, en realidad cuando esté terminando prácticamente el Mundial, allí vamos a volver con la actividad doméstica, con el torneo intermedio, para el remate, las tres fechas finales, más la final justamente. Después sí, un parate para el retorno de clausura un poco más adelante. Lo cierto es que ganó Peñarol en la jornada de hoy, fue 2-0 frente al conjunto de Defensor Sporting en el estadio Luis Francini, donde el Carbonero no pierde desde el año 2020. Atención, porque es un escenario que en líneas generales no le sienta mal al Carbonero. Ha jugado 59 partidos en el Francini en su historia, habló de partidos oficiales, claro está, frente a Defensor Sporting y frente a otros rivales que han, bueno, fijado ese escenario como escenario local. Y Peñarol, de esos 59, ha ganado 32 y ha empatado 16, solamente ha perdido 11 juegos, lo que hace una buena cifra. Y decíamos entonces, la última derrota de Peñarol fue en el año 2020, en el primero de noviembre del 2020, estábamos en pandemia en aquel momento, y también había sido por un intermedio y también había sido por una fecha 2 de ese torneo, en ese caso frente a Defensor Sporting, una derrota por 2-1. Lo cierto es que hoy ganó el Carbonero para ser líder de su serie, para seguir arrimándose en la tabla acumulada, donde ya está a 2 unidades del líder del conjunto de Racing, que en esta fecha empató sin goles frente a Liverpool, y que, bueno, de alguna manera va tomando forma el conjunto carbonero también, que ilvana un tercer triunfo consecutivo en el torneo local y que lo posiciona de esta manera con los números que manejábamos. Vamos a hacer repaso de goles, porque hoy volvió, por ejemplo, a anotar ese señor que ustedes ven en pantalla, Matías Arezzo, que hacía un montón de partidos por el campeonato uruguayo que no anotaba, hacía 7 juegos justamente que no podía convertir por el torneo local. La última vez había sido frente a Boston River en aquella victoria de Peñarol, después tuvo un par de goles por la Copa, pero hoy llegó a su 7º tanto en el torneo local, en la Liga AUF Uruguaya, y lo hizo ingresando en el segundo tiempo, y prácticamente sería la primera pelota que tocaba el remate del penal. Un penal que generó Diego Laxal, que fue figura en Peñarol, y que el bombardero Matías Arezzo se encargó de canjearlo por el grito sagrado. Y hablando de grito sagrado, en Carve Deportiva lo gritó el Colo Alonso. ¿Cómo? De esta forma.
1: Aquí me ves, la moneda de tres.
2: 2:40 del segundo tiempo. Es penal para Peñarol. Y agarró la responsabilidad.

Matías Arezzo, el bombardero Mirasol, definió a media altura y sobre el palo derecho en el juego del engaño. Trató de llevar la pelota lo más lejos posible de un Dawson que se movió la zurda y cayó en la penitencia por el primero Peñarol. A los 2:40 del segundo tiempo, el bombardero Mirasol, Matías Arezzo, 1-0 el carbonero.

el Colo Alonso con ese gol de Matías Arezzo para empezar a enderezar el barco, para empezar a, bueno, encaminar la victoria de Peñarol esta noche allí en el estadio Luis Francini frente a este Defensor Sporting que, la verdad, no dio pie con bola hoy. No fue que jugó tan mal, no fue que Peñarol lo superó ampliamente desde el juego, pero las pocas ocasiones que generó el equipo dueño de casa no supo cómo concretarlas en el arco defendido por Washington Aguirre, quien, bueno, hoy tuvo buenas tapadas, más allá de que en algunos pasajes del juego quizás su accionar estuvo un poco flojo. Antes de seguir con el repaso de los goles, nos queda escuchar justamente el relato del Colo Alonso de lo que fue el gol de Diego Laxalt, el primer gol en Peñarol, justamente, además de Diego Laxalt, que hoy fue, para mí fue figura de Peñarol, jugando todo el partido, terminando exhausto desde lo físico, porque entregó todo, además, como decíamos recién, generó esa jugada del penal, una, para mí, bien cobrado, el VAR lo revisó, pero no había nada que objetar a la decisión de Gustavo Tejera. Toca antes la pelota a Laxalt y después lo tranca abajo Kevin Dawson, que, bueno, en realidad tiene el pecado de haber llegado un segundo tarde a esa situación, y Laxalt le arranca ese penal que Matías Arezzo lo cambió por gol. Después iba a venir justamente el gol de Diego Laxalt, que ya vamos a escuchar en un instante. Lo que les quiero contar en este momento es lo que está pasando en la Copa Libertadores de Futsal, porque yo decía durante el relato del Colo Alonso, está debutando justamente Peñarol, y la verdad que está cayendo estrepitosamente frente a Carlos Barbosa, que es el dueño de casa, además un equipo fuerte del fútbol brasileño. La Copa Libertadores se juega justamente en Brasil. Está perdiendo 5-0 Peñarol.